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0: extra mirador. ¡Ánimo!
1: ¡Compa Edwin!
2: ¿Qué dice mi compa flaco?
1: Dígase bien.
2: Viejo, cánteme.

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carta de la baraja un pasaje de la Biblia. La baraja, señor, tiene 365 puntos como 365 días tiene el año. Se divide en cuatro colores.

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1: 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Estudios recientes de la Organización Internacional para Migrantes, el Instituto Nacional de Estadística y USAID advierten que en el 2024 casi 1 millón de hondureños enfilaron sus pasos para migrar. En cada despedida, un pedazo de nuestra familia se divide. Cuando se va un padre, madre, hermanos, hijos o amigos, nuestros corazones quedan entre dos mundos. La migración está dejando a Honduras con territorios desiertos, pueblos y sectores fantasmas, ocupando el octavo lugar en el mundo de países con solicitudes de refugiados. Esto afecta la vitalidad y desarrollo local. 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La ruptura familiar es el costo social detrás de la migración que se invisibiliza y muy poco se analiza. Las secuelas del éxodo de hondureños a otros países contribuye a la desintegración familiar. Los últimos estudios revelan que de cada 5 hondureños encuestados, 4 tienen familiares en Estados Unidos o España. Nostalgia País. 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
1: 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El segundo país en la región, solo por detrás de El Salvador, con más ciudadanos radicados en Estados Unidos. 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
8: Hola, muy buenos días. Le saluda Roger Bueso Escoto desde su programa favorito El Médico y su Salud, ya hoy lunes 13. Sean todos bienvenidos a este su programa. Muchas gracias por su fiel sintonía, muchas gracias siempre por estar con nosotros. Licenciada Gladys Patricia, ¿cómo está usted el día de hoy? ¿Qué tal para esta nueva semana? Ya la segunda semana del mes de julio.
9: Buenos días, doctor, y buenos días a toda la audiencia. Ya estamos en 13 de julio, avanzando bastante rápido este mes. Y bueno, segunda semana ya de este mes. Agradecida con Dios por un nuevo día, por un nuevo programa, por estar de nuevo en nuestras labores, en nuestro trabajo, que debemos de tener un corazón agradecido por un trabajo, porque hoy muchos se levantaron a ir a pedir un trabajo a una empresa y nosotros nos levantamos a venir a los lugares donde tenemos el privilegio de tener un trabajo. Así que hay que ser muy agradecidos y, por supuesto, agradecidos también con Dios porque nos levantamos, porque tenemos vida y porque Él nos ha dado una nueva esperanza, porque cada día es una nueva esperanza. Así que bienvenidos a todos por estar con nosotros en este día a través de las redes sociales, a través de el dial de la radio a nivel nacional. Muchísimas gracias. Y le recuerdo que usted puede enviar sus comunicaciones al 95-20-20-80. Es nuestro número de WhatsApp. Y bueno, le enviamos un saludo ya a Carito, que nos envió un mensaje que dice: feliz inicio de semana, licenciada Gladys y doctor. Que Dios me lo bendiga siempre, siempre. Y dice, bueno, ella siempre sintonizándonos en Costa Rica. Así que le enviamos un abrazo y un saludo a Carito. Muchísimas gracias, Carito, por estar siempre pendiente de El Médico y su Salud. Y, por supuesto, le enviamos un saludo a Yolanda Tablas y a Nelis, que nos han dejado una reacción en Facebook. Quédese con nosotros. y bueno, forme parte del programa. Doctor, ¿qué tal su fin de semana?
8: Gracias a Dios, muy bien, bendecido, feliz de la vida, con mi familia, la paso, bueno, muy feliz. Realmente estar en medio de familia es una bendición también tener trabajo. Y qué bueno, pues ayer anduvimos en la iglesia y nos hablaba de que he venido a no crear la paz, dice, sino a que el hijo se rebele contra el padre, la hija contra la madre, con el vecino. Pero no es una rebelión así de física, de violencia. No, es una rebelión de que nos dice, nosotros nunca vimos en Cristo ningún, no relata ningún acto de violencia. Todo es amor. Nos rebelamos porque ya no podemos pensar igual, ya no somos iguales, pero tenemos que seguir, pues. Y tenemos que seguir, toma tu cruz y sígueme. Toma la cruz, pues es agarrar nuestros problemas. Mi soberbia, mi orgullo, mi prepotencia, mi ira, mi enojo, mi envidia. Esa es una cruz y muchos la tenemos. El olvidarnos del desposeído es una cruz también. El no ser solidario con el que necesita. Que eso nos falta mucho a nosotros. La solidaridad va a ser historia en nuestro país. Y lastimosamente, los que no son solidarios hoy, ¿acaso no van a ocupar algún día un abrazo, una visita, una sonrisa de agradecimiento? Tratemos de fomentar la solidaridad. Es lamentable lo que está pasando en nuestro país, que vemos personas heridas, vemos personas que se están muriendo, vemos personas que necesitan, y lo que hacemos es tomar videos o tomar fotos como que le estamos ayudando, como que estamos haciendo un favor. Honduras, pues, me preocupa el hecho de que los casos de dengue van para arriba. Ya hay 2 muertos, 2 niños, pero se reportan más de 4,000 casos de dengue ya en nuestro país. Esto apenas empieza con estas lluvias que hubo este fin de semana, pues el incremento va a ser mayor. El sarampión, pues, nos está ganando la batalla. Después de 29 años sin casos de sarampión, pues ya hay 12 los contagios y se tienen 322 sospechosos. Eso es lamentable. Pero más lamentable es que, por mucho que toda la corporación de Radio América insista en la prevención de accidentes viales, pues este fin de semana estuvo plagado. 50 accidentes viales. Y no importa qué tipo de accidente haya sido, si por transporte urbano, interurbano, por motocicletas, imprudencia de autos. También lo lamentable es que deja el luto con 7 familias, 7 familias, ya que fueron 7 los fallecidos.
9: Enlutadas.
8: Dígame.
9: 7 familias enlutadas, le digo. Doctor, y fíjense que es que la gente como que anda buscando, no sé, como la muerte. Fíjese que el otro día en la madrugada tocó que quedarse despierta porque vino a esa hora el agua, ¿verdad? Y había que llenar todo porque solo una vez a la semana y gracias a Dios que llega. Y fíjese que yo vivo alejada del anillo periférico y como a esa hora de las 2 de la mañana se escuchaban unos carros, pero que iban a unas altas velocidades, que yo digo, definitivamente si no les pasa nada es porque Dios tiene misericordia de ellos.
8: Eso es falta de educación, licenciada. Sí. No nos están educando, no nos estamos educando. O sea, cuando usted tiene la oportunidad de andar en otros países, usted no ve ese tipo de cosas. Pero es que somos un país que la educación no va para atrás, va para el hoyo, nos estamos hundiendo. Y no se preocupan las autoridades por ese tipo de cosas, por ayudarnos a estas cosas. Fíjese que usted que ahorita que habla del agua, Costa Rica logró, ahorita se le va a dar un reconocimiento a Costa Rica porque a nivel de América Latina, pues logró la reforestación, ese ejemplo de reforestación en el mundo, sobre todo América Latina. Y qué bonito por Costa Rica. Ojalá que nosotros pudiéramos emprender campañas serias, porque se necesita. Yo creo que ahora sí debe de haber un poquito de conciencia, a ver, de niños, pues los niños deben de notar que ya no hay agua. Los niños deben de notar que hay restricciones en el uso del agua. Sobre todo los niños que estamos en ambientes pobres, que no tenemos una cisterna. Porque los que tienen una cisterna se dan cuenta que no tienen agua. Generalmente los que tienen una cisterna son para 4 o 5 personas, pero los que somos bastante un número de personas dependemos de una pila, y esa pila a la semana, 2 semanas ya no hay agua. Entonces tenemos que manejarla con mucho cuidado. Pero hoy vamos a ir con nuestro tema, por eso vamos a ir con nuestro patrocinador.
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8: El tema del día se refiere a: tengo hígado graso. ¡Ay! ¿Y ahora qué como? Porque el hígado graso, en primer lugar, no solamente se compone, no solamente se va a curar o se va a mejorar con medicamentos. Si usted solo está tomando medicina y si piensa que tomando medicinas y por tener hígado graso usted se va a curar, está totalmente equivocado. El hígado graso es una enfermedad. El hígado es tan noble. El hígado es tan... Cuando estamos hablando de un hígado graso en los primeros grados. Recuerde que el hígado graso empieza con el 1 y finalmente termina en lo que se conoce como cirrosis. El hígado graso en América, en el mundo, América Latina, somos hígado graso en América Latina, alrededor del 35-40% de la población. Eso es bastante. Estamos hablando que de cada 10 personas, 4 personas tenemos hígado graso. Y se nota que tenemos hígado graso cuando tenemos panza. Eso es muy importante. ¿Qué decir del hígado graso? El hígado graso, pues, ¿a qué se debe el hígado graso? Bueno, el hígado graso, en primer lugar, está el hígado graso alcohólico, que fíjese que antes era el más, era el que más se presentaba, era el que era más motivo de muerte, porque finalmente nos lleva a la muerte, pero ahora con el tiempo de muchos años para acá se ha revertido. Hay 2 vías. Los factores metabólicos, estamos hablando de factores metabólicos, 2 cosas que están pasando y que estamos normalizando. El sobrepeso es un factor metabólico. Nos estamos acostumbrando a vernos con panza, con pompis, con glúteos, a vernos desproporcionados en la cadera, las mujeres sobre todo. Y los hombres, pues, con unas barrigas que parece que ya llevamos 3, 4, y algunos que parece que tuvieran, van a tener gemelos. Eso es un factor predisponente para que usted padezca de hígado graso. También está, aparte del sobrepeso, pues está la diabetes, que vienen siendo familiares con el sobrepeso. Toda persona con sobrepeso va a terminar en diabetes. Eso, tarde o temprano, eso pasa factura. Y el otro tipo de hígado graso es el exceso, el consumo excesivo de alcohol. En muchos casos responde a una acumulación de grasa por malos hábitos, pero también influyen factores genéticos. Y esto es bien importante. Si mi mamá, que en paz descanse, si mi mamá, mejor me voy a poner yo de ejemplo, si yo tengo diabetes, si yo tengo un grado de hígado graso, entonces, pues yo, como padre, pues lo que como yo es lo que comen mis hijas, es lo que comería mi esposa, que por eso se fue, para no comer lo que yo como. Entonces, hay un factor, ¿verdad? Hay un factor familiar. Hay un factor de medio ambiente. Es decir, la familia come lo que... ¿Por qué el principal consumo? Dicen que nosotros somos lo que nosotros comemos. Entonces, tenemos mala dieta, lógicamente vamos a ser enfermos. Tenemos buena dieta, lógicamente vamos a ser sanos. Entonces, el factor genético juega un papel muy importante. Si yo soy mis hijas, que ya tengo hijas adultas, mi hija continúa con el mal hábito alimenticio mío y mi hija se lo sigue enseñando a mi nieto, al hijo de ella, esto es una cadenita que sigue. Pero viene mi hija, por tanto que me ama, y me dice: papá, ya no podés seguir comiendo así. Papá, tenés que empezar a hacer dieta. ¿Cuál es la principal dieta? Número uno, dejar el alcohol. Número dos, dejar el exceso. Escuche bien esta parte. Dejar el exceso de azúcar. Y eso es lo que está pasando en nuestras dietas. Nosotros estamos comiendo excesivamente azúcar. Lo peor que me podría hacer mi hija es que yo tenga ya hígado graso instalado y mientras yo estoy tratando de tener una dieta adecuada porque yo quiero ayudar a mi hígado, a pesar de que esté en grado 1, 2 e incluso 3, por lo menos cuando está en grado 3 y yo empiezo a tener una dieta adecuada, mi hígado no se deteriora más. Pero si yo estoy en grado 3 y si yo sigo teniendo una dieta rica en azúcar o consumiendo mucho alcohol o no haciendo ejercicio, entonces mi hígado sigue deteriorándose. Y eso finalmente me va a llevar a la cirrosis y finalmente me va a llevar a la muerte. ¿Qué es lo importante que quiero dar a entender aquí? Que si yo tengo hígado graso, mi hija tiene un factor genético que va a padecer de hígado graso. Ese factor de genético no es modificable, no es negociable. Ella lo lleva en su gen. Pero sí existe un factor de que ella lo puede decir no. Es decir, si yo tengo malos hábitos alimenticios, entonces mi hija puede decir: hey, mi papá tiene malos hábitos alimenticios. Yo no quiero ser diabética. Yo no quiero tener sobrepeso. Yo no quiero llegar a padecer hígado graso. Yo no quiero morirme de cirrosis. Entonces, ¿qué tengo que hacer yo? Cambiar mi dieta. Porque ya tengo el factor genético. Y ese factor modificable es de gran ventaja. Eso nos da años de ganancia. Eso nos da años de vida. Eso me está diciendo a mí de que yo difícilmente, escuche bien, aunque yo tenga el factor genético en mi espalda, en mi cuerpo, pero si yo cambio mis hábitos alimenticios, va a ser difícil que yo muera por diabetes. Va a ser difícil que yo muera por cirrosis. En cambio, si yo a mi factor genético le sumo mis malos hábitos alimenticios, hábitos de ejercicio, hábitos de alcohol, entonces, lógicamente, yo voy exactamente por el mismo camino. Cuando muchos dicen: ay, lo que heredé de mi madre. No, eso es ignorancia. Usted no heredó eso de su madre. Eso está en su sangre. Usted está haciendo mal las cosas. Su madre, por cuestiones de tiempo, antes, si nos vamos a los abuelos, los abuelos tenían mejor dieta que nosotros. Porque los abuelos hacían ejercicio, hasta para tener el agua había que ir a un pozo. Ahora no, el agua lo tenemos inmediatamente. Nosotros, para mover un televisor había que levantarse y cambiar el volumen, cambiar el canal. Ahora todo lo hacemos desde una cama. Entonces, esos hábitos que ahora los tenemos y que son parte de la sociedad, pues entonces eso nos lleva a obesidad, a sobrepeso, resistencia a la insulina. Tanto que se habla eso de resistencia a la insulina. ¿Qué es resistencia a la insulina? Es que no se puede procesar tanta azúcar que consumimos. Lo que favorece el almacenamiento de grasa abdominal y el almacenamiento de grasa en el hígado. Y no digamos cuando tenemos factores como el síndrome metabólico, que incluye la presión alta, los niveles altos de colesterol, los niveles altos de triglicéridos. ¿De dónde vienen esos niveles altos de colesterol y triglicéridos? Del consumo excesivo de azúcar y exceso de grasas alrededor de la cintura. Ojo con el azúcar. El azúcar es necesaria, es la energía,
0: pero en exceso es dañino. Hasta para encender un carro, la gasolina es necesaria. Pero si usted el carro lo está bombeando antes de encenderlo, lo ahoga. ¿Por qué? Porque le dio exceso de gasolina. No sé si esa es la palabra que se usa en la mecánica. Otros factores son dietas ricas en fructosa, azúcares añadidos. También el hipotiroidismo influye en eso, el síndrome ovario poliquístico, el apnea del sueño. Y el principal caso, pues, es el hígado graso alcohólico. Ahora, ¿qué puedo comer? ¿Qué puedo comer si yo soy una persona que tengo hígado graso? Entonces, voy a empezar diciendo, empecemos por el huevo. El huevo es rico en proteína, no más que no vamos a comer huevo con grasa. Vamos a comer huevo cocido. Y esto va a ser una fuente de alimento. Estamos acostumbrados a comer huevo. Solo vamos a cambiar nuestro pensamiento de decir, ya no voy a comer huevo en esa sopa de manteca. No, voy a comer huevo cocido, pero es huevo. Y no voy a empezar a ponerme negativo. No voy a empezar a decir, ay, qué aburrido, ay, qué feo. No. Si queremos vivir y somos responsables con nuestra vida, también tenemos que ser responsables con nosotros comemos. Los siguientes alimentos, vamos después de nuestra primera pausa. Ya regresamos.
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5: Seguimos con el médico y su salud, y yo le hablo de Cemento Bijao. 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Y bueno, seguimos en modo mundial. Ya tenemos semifinalistas para ver quién de estos cuatro es el próximo campeón del mundo en el mundial. Y yo le voy a hablar hoy de el portero de Inglaterra. Él se llama Jordan Pickford. Y bueno, le cuento, tuvo paradones testitón en este partido el sábado. Tuvo un desempeño crucial y sólido frente a Noruega en los cuartos de final de la Copa del Mundo. Realizó 5 paradones testitón claves a lo largo de 120 minutos, manteniendo a su selección viva en el partido hasta asegurar la victoria. Muchas veces no tomamos en cuenta a los porteros, y bueno, ellos también hacen un papel excepcional, porque para que un equipo pase de ronda, y en este caso que sea semifinalista, tuvo que tener un excelente portero. Así que por eso y por los paradones de Citón, le hacemos este homenaje a Jordan Pickford, que 5 paradones de Citón tuvo. Así que, bueno, muchas felicidades a Inglaterra. Vamos a ver este partido el miércoles contra Argentina. Y mañana juega Francia contra España. Vamos a ver quiénes son los finalistas y el ganador. Ya el próximo domingo se termina el mundial y a seguir con la vida sin mundial. Bueno, también vamos a irnos aquí desde YouTube hasta WhatsApp. Una gran cantidad de comunicaciones. Nos escribe Cris y nos dice: buenos días, doctor, licenciada, saludos desde la capital del mundo, bendiciones, que tengan un lindo día. También Verónica dice: buenos días, doctor, Dios le bendiga por su hermoso programa. Sabe, a mí me operaron de la vesícula hace 13 años y ahora tengo hígado graso, nos dice Verónica, doctor, a través de YouTube.
6: La operaron, le quitaron su vesícula, no cambió sus hábitos alimenticios. Para el caso de la colecistitis, o sea, las piedras en la vesícula y que produce la inflamación de la vesícula, pues es secundaria al consumo excesivo de grasas, consumo excesivo de azúcares. Ya eso lo hemos hablado en otros temas. Por ejemplo, si en el caso de la mujer, que es el factor genético más importante, si la mamá padece de cálculos biliares, la hija

0: con malos hábitos va a padecer de cálculos biliares. Una de 10 flacas va a padecer cálculos biliares. 4 de 5 gorditas va a tener cálculos biliares. Eso es una ley porque está el factor genético. Y usted lo que pasa es que no cambió sus hábitos alimenticios. O también no podemos generalizar. Usted puede hacer la excepción que tenga mala absorción de alimentos grasos. Continuando con el tema, estábamos hablando de la proteína, pero vamos a hablar de las bebidas. Entonces, empecemos por el desayuno. Estoy preparando el desayuno. ¿Qué puede desayunar? Café. Usted puede tomar bien café. Sin azúcar. No le eche azúcar, por favor. Quite el azúcar. Si usted no quiere, si no le gusta, si no es desagradable, pues entonces volvamos a los tiempos de abuelita. Tomemos tés. Tés de vegetales. De vegetales que usted quiera. ¿Verdad? El consumo moderado de todas estas cuestiones nos ayuda y nos produce menor inflamación hepática. Ya lo hemos dicho varias veces. El café es un alimento digestivo. Si usted padece de estreñimiento, tome café, pero sin azúcar. O tome té y consuma agua. ¿Qué mejor quiere? Solo es de que programarse. Olvídese de las gaseosas, olvídese de los frescos, olvídese de los refrescos incluso naturales. Los naturales tienen exceso de azúcar. Y hay una fruta natural que es muy exquisita y que incluso en nuestro país es monte. Se llama mora. Dice que la mora la permiten en las dietas. En muchos textos leí de que la mora se recomienda y que el hecho de que sea un color tan oscuro, eso implica, bueno, la mora es más ácida que dulce. Entonces se recomienda. Entonces tratemos de habituarnos. Mire, el hecho de que nosotros empecemos a hacer una reingeniería alimenticia tiene muchas ventajas. Porque si usted no se cuida desde hoy, va a haber un momento que le van a decir, ya no. Es decir, ya no puede probar una tortilla, ya no puede tomar café, ya no, ya el hígado no lo procesa. Evitemos llegar al ya no puede, porque usted se va a poner en peores condiciones. Por eso estamos hablando del programa. Usted consuma su huevito duro, con cafecito. Usted puede usar cereales integrales o legumbres. Por ejemplo, la avena, el arroz integral, las lentejas, y aquí viene mi plato favorito, los frijoles. Amo los frijoles. Los frijoles son fuente de proteína, es un alimento, es parte de nuestro... Bueno, a ver si no nos las quitan los políticos, porque con esta cuestión de que está pasando, se preocupa más por la canasta básica está tan elevada, que a lo mejor hasta los frijoles nos van a quitar, porque ya nos empezaron a quitar el huevo, ya casi nos lo están quitando, 7 lempiras un huevo. Es extremadamente caro para nosotros. Ya tenemos el desayuno con su frijolito, con su huevo, con su cafecito. Viene el almuerzo. ¿Qué vegetales y frutas usted puede consumir? En los vegetales, las verduras de hojas verdes. Y aquí el que más resalta, el brócoli. El brócoli lo use, pero también use los de hoja verde. Repollo. Si usted tiene problemas de estreñimiento, de estitiquez, hierva el repollo. Hiérvalo. Ve y póngalo a secar. Y el repollo, usted consúmalo con huevo, con arroz integral. Puede consumirlo con carne de soya. Y es digestivo. Y le evita eso de que usted se ande empanzando, de que usted se sienta distendida. Hay gente que me dice, doctor, tengo una panza como si estuviera embarazada. Pero es porque está comiendo azúcares. En cambio, el repollo, las hojas verdes hervidas son digestivas. Frutas frescas, las manzanas. Ya sea, consuma las enteras y con moderación. Algo bien importante es que usted alterne los tiempos de comida. Recuerde, ya su hígado no es lo mismo cuando estamos hablando de un hígado graso en etapas avanzadas. Ya su hígado no puede consumir de manera igual. Usted no se puede comer el plato que desayunaba antes, no puede almorzar el plato que comía antes. Ahora tiene que ser la mitad. Pero si usted desayuna la mitad, a las 10 de la mañana usted puede comer el otro complemento. Si usted almuerza a la mitad, a las 2 de la tarde, 2, 3 de la tarde puede comer el otro complemento, de manera que usted no pierda su parte nutritiva. Eso es que es muy importante. Fuente de proteínas también, el pescado. Son ricos en qué, sobre todo, en omega 3, como el salmón, las sardinas, el atún, también la pechuga de pollo, la pechuga de pavo. Si usted tiene acceso a eso, coma eso. Si usted quiere comer cocido, entonces debe usar el aceite de oliva virgen extra. O puede consumir, si no tiene acceso al aceite de oliva. El que yo solo conozco los botes porque lo he visto en el súper, pero nunca he comprado para consumir en la casa. No tengo esa capacidad. Pero entonces consumo otra gotita de aceite, o simplemente si yo quiero comer un huevo, pues pongo primero el tomate, pongo la cebolla, pongo el chile, y de ahí, cuando esos ya empiezan a deshidratarse por el calor, le pongo el huevo y estuvo. Pero también puedo consumir aguacate, que es una fuente de grasa, que es proteica, que es muy saludable. Las nueces son una grasa. Las semillas. De cacahuate y a la semilla que nosotros tengamos acceso, ¿va? La de Marañón, muy riquísima, media tostada, qué cosa tan rica. Esto es lo que sí debemos de consumir. ¿Qué hay que hacer? Quiero hacer un paréntesis muy especial, subrayado. Si yo estoy con un hígado de graso avanzado y enfrente de mí se pone mi hija, mi señora, a comer cosas que me hacen daño, óigame, me están pegando en la cara. Eso es bien importante. Si usted tiene una persona, un familiar, en el seno de su hogar, hígado graso, no importa el grado, pongan todas las barbas en remojo y todos digan, yo no quiero llegar a esto. Yo no me quiero ver pálido, yo no me quiero ver acostado, yo no me quiero ver con esa piel seca, yo no me quiero estar yendo al doctor a cada rato y que el doctor me esté sacando dinero y dinero y dinero porque no tolero muchos alimentos. Entonces, voy yendo al doctor porque me distiendo del estómago, voy yendo al doctor porque me distiendo del abdomen, entonces tiene que ponerme protectores gástricos intravenosos, tiene que ponerme analgesia intravenosa. ¿Por qué pasa eso? Porque rompí la dieta. ¿Y por qué rompí la dieta? Porque mi hija no me dio lo que yo necesitaba. Mi hija no está consciente en ayudarme en lo que yo necesito. Y sigue poniéndome cosas que a ella le gustan, pero que al final también a ella le van a hacer falta. Y esto es una cadena que no se termina. La importancia de este programa es que cuando yo tengo un paciente con hígado graso, yo tengo un familiar con hígado graso en el seno de mi hogar, ojo, si no cambio los hábitos alimenticios, yo voy a caer eso. Alimentos prohibidos con hígado graso, el alcohol, los azúcares refinados, los carbohidratos, estamos hablando de refrescos, jugos, envasados, todo lo que es pastelería, pan. El arroz blanco, dulces, esto fomenta la formación de hígado graso, grasas saturadas, comida rápida, los embutidos, carnes procesadas, la mantequilla, la margarina, las fritangas, tan ricas que son, hasta se chupa el dedo uno, pero son dañinas. Debemos de tener algo bien importante, tratar de controlar nuestro peso, aunque nos sacrifiquemos. Es fácil engordar, si para engordar solo coma gaseosas, tome gaseosas, coma bastante pan, coma pasteles, estése sentado, acostado, nada de ejercicio y fácilmente va a lograr peso. Pero sacrificarse en tener un peso ideal, en conservar las camisetas de 5 o 10 años, eso cuesta, eso es un sacrificio. Muchos lo llamarán tacañería. Yo lo llamo, trato de mantenerme en forma, porque no tengo capacidad de estar comprando ni sacos, ni camisas, a veces ni calcetines, porque la situación está difícil en nuestro país. ¿Hay consulta, Alicia?
1: Bien, tenemos comunicaciones, doctor. Nos escribe Ale Mejía, le enviamos un saludo. a Kaylee también y a Jenny Murillo, que están pendientes de el médico y su salud. También tenemos otra comunicación de Juan Ortega, que dice saludos desde Florida, los miro todos los días. Tenemos a Carito, que dice quedo asustada, Lee Gladys, que una vez a la semana les dan agua. Creo que si yo me fuera a vivir a Honduras, tendría que acostumbrarme a no tener agua. Es que como aquí uno tiene agua 24/7, ojalá tomen conciencia las autoridades y que deben reforestarnos, dice Carito. Y le está enviando la siguiente pregunta. ¿Cuáles son los síntomas de una persona con hígado graso?
0: Le voy a responder primero a Carito. Le voy a contar, Carito, la licenciada Gladys Patricia es ailosa, le cuento, porque ella le llega el agua una vez a la semana. donde yo vivo, el agua llega solo cuando van a cobrar, dos días antes. Allá se paga los primeros domingos de cada mes. Entonces, viernes, sábado y domingo tiran el agua para que la gente se recuerde que tiene que ir a pagar. Pero eso es un lujo, usted, que le llegue una vez a la semana. Hace 40 años yo viví en una colonia de Tegucigalpa que nos llegaba el agua ya dos veces a la semana. Desde ahí yo aprendí a tener cuidado con el agua. ¿Cuáles son los síntomas de hígado graso? Bueno, primer síntoma de hígado graso es el sobrepeso. Eso va implícito. Eso es un signo. Usted lo ve. Usted empieza a tener panza, usted no lo dude de que si tiene la panza por fuera también, esa grasa está recubriendo su hígado. Ahora, cuando hablamos de síntomas, qué interesante pregunta esta, pues los síntomas pueden ser varios. Los síntomas empiezan simplemente con intolerancias. ¿Intolerancia a qué? A la grasa. Cuando usted presenta cuando usted, hígado graso, permítame. Los síntomas pueden ser desde cuando usted empieza a presentar intolerancia a la grasa. Y entonces, ¿cómo nota usted la intolerancia a la grasa? Presenta muy frecuentemente diarreas, usted empieza a presentar una fatiga persistente, molestias en la parte derecha, abajo de la costilla del abdomen. Ya esos son esas molestias que son especie de dolorcitos debajo de la costilla. Usted empieza a experimentar hinchazón, o sea, usted se siente aventado, decimos nosotros. Y a esos son los primeros principios. Ya ahí usted no está haciendo una buena digestión. Ya ahí usted está abusando de su hígado. También, cuando ya más avanzado, pues usted va a ver ya la inflamación generalizada de su abdomen. En la parte final, usted va a ver momentos en que usted va a presentar su piel se va a poner amarilla, sus ojos amarillos, así como el girasol. Así se pone de amarillo los ojos. Su orina se vuelve color Coca-Cola, le llamamos coluria, y su pupú se vuelve color blanco, le llamamos acolia. ¿Por qué? Porque ya no hay bilirrubina. La piel se pone seca, con mucho picazón. Como el hígado ya se está dañado, usted empieza a perder apetito. El hígado le dice, no metas comida que no lo resisto, no puedo trabajar. Y entonces usted empieza a perder apetito, usted presenta náuseas, pérdida de peso, sin que sea programado, sino que es una situación involuntaria. Dígame.
1: Bien, doctor, nos escribe el pastor Samuel, que dice, buenos días, doctor Roger, licenciada Gladys, Gladys Patricia, dice. Que Dios los siga bendiciendo mientras realizan esa labor tan encomiable de prevención y apoyo a la salud y a la vida. Jesús dijo, yo he venido para que tengan vida y para que la tengan en abundancia. Juan 10:10. Abrazos atentamente, Pastor Samuel, desde Carolina del Norte.
0: Qué bonita reflexión, ¿verdad? Cuando uno habla de Jesús, y por eso cuando uno acepta que Dios, vivir como Dios quiere, como Cristo quiere, la vida cambia totalmente. Usted es otra persona, usted no es la misma. Y eso es vida. Bendiciones, pastor. Que Dios lo bendiga. Continuamos, licenciada.
1: Buenos días, doctor y licenciada. Bendiciones. Mi nombre es Abimael. Los escucho todos los días desde Nueva York. Bendiciones. Saludos, Abimael. Y la siguiente comunicación dice, que tengan la mejor de las semanas. A propósito de agua, hay un youtuber que se llama Beto Reyes, sembrando miles de árboles. Solo pide un like y lo está logrando. Pide colaboración para reforestar y mucha gente le está colaborando, dice esta persona. Bueno, un youtuber de tantos creadores de contenido, bueno, de rescatar a esta persona que menciona, ¿verdad? Beto Reyes, que están sembrando miles de árboles, dice. Y bueno, yo creo, doctor, que aparte de sembrar estos árboles, deben cuidarse, porque yo recuerdo que cuando nosotros estábamos hace muchos años, ¿verdad? Ya, en los colegios, en las escuelas, yo me acuerdo que sembrábamos un arbolito, pero el problema es cuántos de esos arbolitos todavía tienen vida. Entonces hay que sembrar los arbolitos, pero también cuidarlos para que crezcan y puedan servir de reforestación. Bueno, aquí están preguntando hasta el número de la lotería menor. Dice, doctor, buenos días. ¿Qué examen se puede hacer para detectar el hígado graso? Gracias, doctor.
0: Qué buena consulta. Felicidades, gracias. Había olvidado eso ya. Usted se hace el hemograma, es importante, porque cuando el hemograma también es un signo, no siempre, pero en el hemograma nos interesa ver la hemoglobina y la producción de glóbulos rojos. Si eso se mantiene en valores normales, pues eso es un punto muy importante. Exámenes específicos para detectar cómo funciona el hígado graso se llaman las transaminasas, o sea, TGO y TGP. Los valores son menores de 40. Usted, fíjese que yo he visto casos en que las transaminasas, sobre todo he visto casos en personas alcohólicas, en donde las transaminasas pueden andar en 120, 300. Y la persona, cuando ve esos números, le digo, oíme, de 40 a 120 tenés el triple, y de 70 a 300 tenés el quíntuple. Si seguís bebiendo, te vas a morir. Y la gente cambia. Y en cosa de 6 meses, vuelve lo normal, con dieta, dejando el motivo del el que está produciendo el cambio de hábito, el ejercicio y el consumo de agua. Y la persona, el hígado se regenera totalmente. Estoy hablando de 6 meses, no es fácil, ¿no? Ahora, estoy hablando de una persona que es vuelve a los valores normales, las transaminasas. Pero también, si usted puede, si ya tiene un poquito de sospecha, hágase las bilirrubinas totales y la bilirrubina directa. Porque hay bilirrubina directa e indirecta, pero ya eso nos indica también qué tanta bilirrubina se está produciendo. Porque cuando hay un exceso de bilirrubina, pues entonces está diciendo que el hígado, hay mucha demanda. Entonces nosotros tenemos que empezar a tener una alimentación que realmente al hígado le guste. Mire, ahorita que estaba escucha, pero mejor, y vea, ahorita que estaba estudiando el tema, por ejemplo, el ganado. Mire cómo es el hombre. El ganado bovino, la vaca, la simple vaca o el simple toro que se cría para que hagamos la carne roja ahí. ¿Qué pasa? En los pueblos, tierra adentro, se hacen base a pastos. Se hacía, entre comillas, porque tanta es la deforestación que no hay ríos, por lo tanto no hay pastos. Entonces lo que hacen es darle pastos secos, pero al pasto seco le agregan granos. ¿Granos qué? Ricos en grasa, ricos en azúcar. Entonces, ¿qué pasa con la vaca? Crece más rápido, engorda más rápido. ¿Por qué? Porque es grasa a expensas de azúcar. ¿Qué pasa con el pollo? El pollo que mi abuelita, que nosotros comíamos, teníamos que esperar 6 meses para comernos el pollo y hacer una rica sopa de pollo. Ahora usted, en 4 semanas, estamos hablando un mes, usted se come el pollo. ¿Por qué? Porque lleva alimentos que echan grasa y que lo hacen crecer. Y eso después nosotros lo consumimos. Entonces acelera más. Por eso volvamos a los tiempos de gallina india. Lo que pasa es que se volvieron casi inalcanzables también.
1: Ahora no se la puede, doctor. India.
0: No, es demasiado cara.
1: Sí, doctor, sale, fíjese que... Hablando de... de hábitos alimenticios que se deben de cambiar. Nos escribe, dice, buenos días, yo tenía hígado graso, pero con mi nueva forma de alimentación lo superé. Mi almuerzo de hoy es una ensalada de pechugas de pollo desmenuzadas, rúgula, pepino, zanahoria, jengibre, aceite de oliva, limón y sal. Ese, y se mira bien rico, fíjese,
0: Ah, qué
1: porque nos
0: rico
1: mandó una
0: está, qué rico.
1: fotografía y se mira bien
0: Qué
1: rico.
0: rico.
1: Sí, se
0: Qué
1: mira bien rico.
0: rico.
1: Y bien, doctor, bueno, ya tenemos que cerrar el programa, pero antes dice, buenos días, doctor, tomo de forma permanente lansoprazol 30 mg y la semana antepasada el médico y su salud dice, bueno, dice, ¿puedo tomar la Dexidian 60 por la lansoprazol? ¿Qué efectos puede tener?
0: Volvemos a lo mismo. O sea, las facilidades de la compra en Honduras, no en otros lados, nos permite volvernos doctores y nosotros nos automedicamos. Ella empieza diciendo el paciente, tomo de manera permanente el lansoprazol. ¿Por qué va a tomar de manera permanente? ¿Por qué? Aquí hay que investigar por qué él presenta una acidez, por qué presenta reflujo, por qué presenta eructos, por qué presenta dolor gástrico, por qué presenta distensión gástrica, por qué toma el lansoprazol. Tiene que haber un daño. O sea, ella lo normalizó tomar lansoprazol. No, si usted está sano, usted no tiene que tomar ningún medicamento. Lo que usted tiene que hacer es ser evaluado por el médico. Preferiblemente, si usted tiene acceso a un gastroenterólogo, pues tendrá que visitar un gastroenterólogo, pero que el gastroenterólogo determine por qué usted se siente mal como para que tenga que tomar lansoprazol. Pero no es normal. Óigame, si usted está comprando lansoprazol y está comprando una buena lansoprazol, estamos hablando que si toma una diaria, usted está gastando en lansoprazol alrededor de, no, de 1.000 lempiras, solo en lansoprazol. Ahorita, si usted no corrige el motivo por el cual está consumiendo lansoprazol permanentemente, eso va a ir aumentando la dosis. ¿Por qué? Porque su daño va a ir aumentando. Entonces, eso debemos de entenderlo.
1: Bien, doctor,
0: Bueno, licenciada,
1: tenemos que
0: dígame.
1: despedirnos. Se nos terminó el tiempo. Mañana, si Dios lo permite, un programa más.
0: Bueno, pues esta semana que sea de alegría, que sea de bendiciones, que nos vaya súper bien en todo lo que hagamos. Esta semana es una nueva semana para poder volver a iniciar. Pues a la familia Argueta, sobre todo Argueta Escoto, ahí en Comayagua, mis muestras de solidaridad, de lástima no poder acompañarles en este momento tan duro por los restos de quien en vida fuera Marlon Giovanni Argueta Escoto, ya están en Comayagua y hoy va a ser sus honras fúnebres. Dios bendiga a esta familia, a todos. A todos en Honduras, doblemos rodillas, pidamos a Dios por Honduras. Nos vemos mañana, si Dios así lo quiere.
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14: Buenos días, bienvenidos a Orientación Legal. Muchas gracias por estar con nosotros, iniciando una semana, gracias a Dios. Y bueno, saludos a todos los que nos sintonizan en el dial de Radio América a nivel nacional, en su radio, en su equipo de sonido, en el radio de su carro, en su teléfono. Muchísimas gracias. Y también a todos aquellos que nos escuchan en la aplicación también. Recuerde descargarla, usted puede tener a su mano en una aplicación la radio y por supuesto también nos sintonizan a través de la transmisión de Facebook y de YouTube, como nos encuentran como Radio América en Facebook, Radio Moderna Honduras y Orientación Legal, y en YouTube Radio América Honduras. Suscríbase y forme parte de la gran comunidad de personas que a diario siguen Radio América. Muchísimas gracias. Y por supuesto, también les decimos a ustedes que a su disposición está el 95-20-2080 para que usted envíe sus preguntas, sus reportes de sintonía. Y bueno, iniciando una nueva semana, gracias por estar con nosotros y quédese, no se separe del dial, ni de las redes sociales. Abogado, buenos días. Buenos días, abogado Carlos Alvarenga. Cuénteme ya cómo, así como quedaron las semis, a quién le va. Yo miré ahí por ahí en sus redes que le va a Inglaterra.
5: ¿Cómo estás, Gladys? ¿Cómo, ¿qué tal tu fin de semana?
14: Bien, gracias a Dios.
5: Me alegra,
14: bien.
5: Siempre un gusto estar contigo, con nuestra amadísima radioaudiencia. Y aquí en controles, siempre con Marito Mesa, el hombre de las anécdotas. Saludos, saludos le manda Pozo Posito, el hombre más querido de Radio América. Y nos acompaña Lester, que no sé qué está haciendo aquí en cabina, pero bien, ahí lo vamos a dejar. Es broma, uno de los grandes amigos y baluartes de esta familia que se llama Radio América. Hoy, pues, amiga, estoy triste porque sí ya huele a despedida de Mundial.
14: Sí, ya pasa, nos quedan 4 partidos.
5: Sí, pasa bien entretenido uno realmente, aunque ya también dice uno, ya volvamos a la normalidad. Pero es que es tan bonito y este Mundial en particular ha sido bien chulo, porque con las sorpresas tan agradables que nos dieron los países africanos y otros países por ahí, que no pequeños peyorativamente hablando, sino en el sentido que no tienen la tradición como otras grandes selecciones. Ajá. Porque, por ejemplo,
14: que no fueron a dar lástima, sino que fueron a luchar con todo por ganarse, exacto, un lugar en ese Mundial.
5: Sí, fíjate, Bosnia y Herzegovina hizo un buen papel después de los mismos africanos, ¿verdad? Ahora, con respecto a selecciones, desde hace un buen tiempo, desde hace varias ediciones del Mundial, no le sigo a una en particular, porque las elecciones cambian, las federaciones cambian, tienen nuevas políticas y por lo tanto la reestructuración de las elecciones las hace un solo relajo, un solo menjurje, ¿verdad? Y al final de cuentas los que hacen la diferencia realmente son las estrellas, grandes estrellas. Como por ejemplo el que tuvo, si mal no recuerdo, creo que aquí tal vez Pozo con su buena memoria computacional me recuerda, Cristo Stoico, que jugó en el Barcelona. Eso, no recuerdo si era Bulgaria, Rumania, Hungría, creo que Bulgaria. Sí, de Bulgaria. Y es tipo, daba un gusto verlo jugar, amiga. Pero un gusto, y siempre fue bueno. Han habido muchos jugadores así. Ahora, yo sigo más a jugadores porque son los que en verdad hacen la diferencia. Pero en este Mundial dije, por lástima, voy a ir con Inglaterra. O sea, que no es el mejor criterio futbolístico, pero inventaron el fútbol, tienen la mejor liga del planeta, tienen grandes jugadores, tanto internos como que han exportado, y son 60 años, amiga, 60 años que no ganan una Copa del Mundo. Entonces, ya, y hay un jugadorazo ahí que me parece una estrella que no se puede ir sin un galardón como ese, que es Henry Kane.
14: Henry Kane
5: le dice. Es muy bueno.
14: Harry Kane. Yo he escuchado que le dicen Harry Kane. Sí, mire, Harry, yo la verdad le voy a decir, abogado, que yo no sé, porque sería mentir, ¿verdad? Yo no sé de...
5: Pero te gusta el fútbol, ¿verdad?
14: Sí, me gusta, pero no sé de jugadores y así, ¿verdad? Pero me he disfrutado ese Mundial, fíjese, sí, en el aspecto de que me siento, que miro algunos partidos, no todos me llaman la atención. Sí. Pero fíjese que ya que usted está hablando de selecciones revelación, bueno, otra que también sorprendió porque tenía 28 años sin ir al Mundial fue Noruega.
5: Ah, sí, la humanidad, lo amó a esa selección.
14: Sí, Noruega, y fíjense que, bueno, ya llegaron hasta esta etapa de cuartos de final.
5: Sí.
14: Y eliminaron a Brasil, que era uno de los favoritos de muchos.
5: Sí.
14: Y bueno, hicieron historia también. Jugadores muy queridos tiene Noruega.
5: Sí, sí.
14: Uno de ellos es
5: el que te encanta.
14: Haaland, y bueno, Haaland tan divertido, ¿verdad?
5: Sí.
14: Que después de la eliminación se fue a bailar, andaba bailando ahí en una disco y lo estaban ovacionando y todo. Bueno, eso es lo que se mira en redes sociales. Eso ya es chisme.
5: Sí, correcto.
14: Ya es chisme que no nos gusta, pero nos entretiene.
5: Tiene un carácter totalmente fuera de lo común.
14: Sí, que ya es chisme que ya no nos gusta, pero nos entretiene también. Y bueno, este es un poquito de lo que está pasando. Ya hoy no hay partido. Mañana juega España-Francia. El miércoles Argentina-Inglaterra. Y vamos a ver al final quiénes son los finalistas. Quedan 4 partidos, que son estas semis, el de tercer lugar y la final.
5: Exactamente. Bien informada, mi amiga. Te vamos, ¿bien?, a poner en un... Te vamos a poner en un o hacemos un podcast deportivo.
14: Un podcast, ¿va?, deportivo de los que menos saben de deporte. Así se va a llamar.
5: Así se llama.
14: Así se va a llamar.
5: No sé nada, pero opino.
14: Bien, exacto. Bueno, gracias a todos. Vamos al tema del día, Mario.
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5: Hoy vamos a hablar sobre la paternidad. Este es un tema que le tiene que interesar mucho a tanto a padres como a madres, progenitores, y también así como a los hijos que quieran impugnar una paternidad, por ejemplo. Un radioescucha, un amable oyente, nos mencionó un caso así muy, muy en particular y me llamó la atención. Y dije, vamos a hablar un poquito sobre este tema de la paternidad para refrescar esos conocimientos que ya habíamos compartido. Y no se extrañe que lo volvamos a abarcar en Orientación Legal, porque la educación legal es parte de los objetivos de este programa. La paternidad la vamos a ver ahorita no desde el punto de vista emotivo ni cariñoso, porque muchos hemos tenido la oportunidad de tener un buen papá o incluso un buen padrastro.
14: Sino de la parte responsable, sí, ¿verdad?
5: Exacto, de la parte legal, para que ustedes vean. Hay unas cosas interesantes que yo no recordaba si lo había leído en la ley del servicio civil, pero está acá en el Código de Familia. Oigan bien, artículo 100. Los padres de familia pobres, oye, fíjate amiga cómo es esto. Los padres de familia pobres con 5 o más hijos menores recibirán especial protección del Estado por medio de los programas de seguridad y asistencia social creadas al efecto. Pero eso no es lo más importante. Los padres a que se refiere este artículo gozarán de preferencia para el desempeño de cargos públicos. O sea que un padre podría demandar ante una de esas, ¿cómo le llaman a estas cuestiones? Cuando ofertan un puesto de trabajo, lo promocionan, hacen una patarata de que los examinan y todo eso, y al final de cuentas le terminan dando...
14: Al amiguito.
5: Entonces, si tiene iguales circunstancias de idoneidad, igual, o sea, una hoja de vida igual a otro, se va a preferir el que tenga.
14: Tiene que tener prioridad el que tiene 5 hijos, y como decía la palabra, ahí en lo que usted leyó, sí, dice pobre, ¿verdad?
5: Ajá, correcto, pobre. Ahora, ¿habrá que establecer ese nivel de pobreza? Pues claro, para eso están las trabajadoras sociales, que hacen un trabajo espectacular, sobre todo con esas investigaciones socioeconómicas que profesionalmente hacen. Y eso le puede dar pauta a un padre de familia para que pueda optar. Y eso implica no solo papá, también mamá. Es decir, que si tiene... Y yo he visto varios casos, madres solteras, madres casadas, igual, he visto varios casos, amiga, de que en efecto al amiguito, y hacen la patarata, repito, de que publican que hay una vacante en un puesto y que después...
14: los famosos concursos que ya están...
5: Concursos, amiga,
14: que ya
5: por
14: están
5: Dios
14: amañados y ya se sabe quién va a ser el que ocupará el cargo.
5: Sí.
14: Entonces, sí, al amiguito, no... Pero mire qué interesante este, sí, no lo conocemos a veces, abogado.
5: Por eso me gusta traer este bloque, y ahora que estamos un poquito descansados, ya que el Poder Judicial está de vacaciones, pues me gusta extenderme un poquito más. Vamos a ver, con respecto al reconocimiento o declaración de paternidad, para avanzar en el tema, el hijo ingresa jurídicamente. ¿Qué quiere decir jurídicamente, abogado Alvarenga? Que ya tiene derechos y obligaciones a formar parte de la familia de sus progenitores para todos los aspectos previstos en este código y en otras leyes también. El reconocimiento, que no es otra cosa más que quede asentado en el acta de nacimiento quiénes son los papás, entonces, ojo, ya gana todos los derechos y todas las obligaciones también, porque hay obligaciones. Los hijos no solo tienen derechos, pero como son nuestras criaturitas que amamos y adoramos, pues generalmente nos encargamos más de sus derechos que sus obligaciones. Porque, por cierto, en este tema que surgió en cuanto a la niña que recibió una cachetada de la maestra, cosa en la que yo estoy en desacuerdo, ¿verdad? Pero qué bien que sucedió. ¿Cómo así? Qué bien que sucedió en el sentido de que nos ha puesto los dedos en la llaga para que hablemos sobre un tema que ha estado debajo de la alfombra por culpa principalmente de los políticos que pasan interesados en otros asuntos. porque es el dominio que están teniendo el crimen organizado, las pandillas, con amenazas sobre los maestros, uh-huh, y permiten que los alumnos les falten respeto a quien es la imagen, la autoridad materializada en un aula. Entonces, ese tema, qué bueno que se ha traído a colación. Pero bien, regresando a... Entonces, ¿por qué mencioné esto? Porque regresando al tema de la paternidad, los hijos también tienen obligación. Cuando hablamos de la paternidad, aunque muchos pueden decir, es que esto es el patriarcado, más o menos hay cosas de esas, ¿verdad? Pero se habla también con respecto a la mamá. Y eso es los progenitores, podría llamarse este capítulo, ¿verdad? Mire que con respecto a la inscripción de un menor en un registro civil, también a veces se puede hacer de otra manera. ¿En qué sentido? Ojo, quiero aclarar esto. Que puede ser que en un inicio, pues por diferentes circunstancias de las cuales podríamos pasar horas y escribir una recopilación de cuentos, es que muchas veces el progenitor, el papá, no reconoce al hijo. Pero puede ser que después lo haga. Cuando el hijo es mayor de edad, se puede hacer. Y no necesita del consentimiento de la mamá, de la progenitora, sino que basta que en escritura pública el padre biológico o el que quiere, pues, hacerlo de la manera más sencilla, en vez de llevar un proceso de adopción, pueda decir que la reconoce, ojo, mayor de edad, y en la misma escritura pública tiene que comparecer la persona la que va a ser reconocida. ¿Y esto por qué? Porque esto genera derechos y obligaciones y tiene que ser en escritura pública. Una vez obtenida esta escritura pública, se debe presentar en el registro civil para que sea marginado y le cambien los apellidos para que ya pueda llevar el apellido del papá o como así deseada. Ahora, en este capítulo tan bonito, en este título 3 de la paternidad y la filiación, o sea, la filiación es los hijos, habla también de la investigación y presunción de la paternidad y del reconocimiento también, como ya habíamos mencionado. En el Código de Familia, pues se autoriza la investigación de la paternidad como el procedimiento que es el idóneo para identificar y concretar así la individualización del padre, de la madre o de ambos. Por eso le digo que cuando hablamos de paternidad en el contexto del Código de Familia, hablamos de los dos padres. Y esto, pues, para establecer esa relación de paternidad con relación, valga la redundancia, a la persona de determinado hijo. O sea, de que se puede, se puede. Vamos a seguir porque ahorita, pues, como les digo, estamos más relajaditos con nuestros avisos legales. El derecho para solicitar la investigación de la paternidad corresponde al hijo y también a sus descendientes. Precisamente por eso mismo que les mencionaba, hay derechos que se ganan. O sea, puede ser que el hijo que nunca fue reconocido haya dejado a su vez hijos. Y estos hijos pueden presentar una demanda de reconocimiento forzoso de paternidad para con el abuelo y poder ganar así los derechos que muchas veces hablamos de herencias y altas herencias, a las cuales no estamos hablando de que muertos de hambre, que esos pilotos, es que tienen derecho. La ley se los establece y se logran establecer la paternidad, pues denle en viaje. Este derecho para los hijos e incluso para los hijos del hijo es imprescriptible. O sea, la persona tiene derecho a cualquier edad a establecer quién fue su papá y lograr demostrarlo ante los tribunales y que al final desemboque en el registro civil. ¿Cuánto tarda esto para que usted pueda exigir un reconocimiento? Como le digo, no hay límite. La prueba de paternidad y o maternidad, pues, establece con el ADN, con el famoso estudio de ADN. Y estábamos viendo con mi estimada amiga y compañera de este programa que Yo pensaba que era algo baratón en la universidad sacar este examen de ADN, pero ¿cuánto fue,
14: amiga? 6,500.
5: 6,500 lempiras. ¡Wow! Es bastante para reconocerlo, pero y eso es que es el lugar más barato para obtener el examen de ADN. Entonces, esto así en términos generales, hablando de la paternidad. Ahora, hay otro tema, pero yo creo que me emocioné mucho, ya me pasé del primer bloque, pero podemos hablar el próximo martes, próximo lunes, que los lunes los destinamos a derecho de familia, a la impugnación. ¿Cómo se puede impugnar la paternidad? Y no solo por el padre, o sea, el que esté inscrito como papá, sino que también por el hijo. ¿Y cómo es el procedimiento? ¿Y a cuánto tiempo prescribe ese derecho de poder impugnar la paternidad?
14: Bien, otro tema interesante para el próximo lunes. Vamos a... ya volvemos.
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15: Si practicas la equidad, aunque mueras, no perecerás. Lao Tse, filósofo chino.

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4: Bueno. Bien, continuamos con Orientación Legal. Muchísimas gracias a todos aquellos que nos están viendo en las redes sociales, en Facebook. ¿Qué le parece si usted, que hoy está viendo la transmisión, nos reporta su sintonía? ¿De dónde nos está viendo? Solamente diga, soy tal, viéndolos en tal lugar.
5: Correcto.
4: Y es muy grato leer esos comentarios, ¿verdad,
5: abogado? Sí, recibir fotos y todo, sobre todo ahorita que están de vacaciones los niños, que el Poder Judicial está de vacaciones, la Fiscalía, que nos manden fotos también a ver dónde andan paseando, ¿no? Porque así nosotros también viajamos, aunque estemos acá, pero viajamos. Estábamos bien. Hablando con una amiga antes de entrar en las preguntas de nuestra radioaudiencia, que qué opinaba ella sobre el caso de esta maestra, ¿verdad? Yo le comentaba, pues yo casi ya llego a la tercera edad, me faltan 3 años, vengo de esa vieja escuela, ¿verdad? Por cierto, un pequeño paréntesis dentro del paréntesis de este comentario. Cuando dicen, es que los maestros de antes eran buenos y cómo creer, pero yo veo entre un montón de señores y señoras que se criaron con ese sistema y yo los veo ahí y bolos, mujeriegos, ya muchos muertos incluso, porque ya, bolos, mujeriegos, irresponsables y además si llegan a políticos, ladrones. Yo digo, ¿y dónde está esa gran vieja escuela, verdad? Bueno, pero la verdad, el libre albedrío. Cierro el paréntesis.
4: La decisión de cada...
5: Cabal. Cierro el paréntesis y al comentario que a mí, a los maestros a mí me pegaban y con justa razón. No recuerdo alguna vez que una vez estaba yo manchando un libro que era para el uso común de todos los alumnos. Y vino un profesor y me soltó un macanazo en la cabeza, ¿verdad? Con la mano abierta, pero no tan doloroso, solo como para... No sea baboso, me dijo. Y desde entonces yo aprendí a cuidar las cosas ajenas, cosas que tendría que haberlo aprendido en mi casa y que seguro me lo dijeron un montón de veces, pero bueno, ya no se digan los otros castigos, como que nos sentaban, estirábamos las manos y nos ponían 2 tomos de enciclopedia encima, o estar hincado, ¿verdad? Pero con la evolución de las ciencias pedagógicas, llegaron a la conclusión de que esa no era la mejor forma, pero no sé qué opinas vos, mi querida amiga.
4: Bueno, yo opino que no estoy de acuerdo, ¿verdad? Bien. Con lo que la maestra hizo. No estoy de acuerdo en el aspecto de que no es correcto pegarle a un alumno, ¿verdad? Sí, sí se hacía antes, abogado. Mi abuelita me lo contaba, que incluso a veces hasta las madres de familia iban y le decían al maestro, le decían, usted tiene derecho de pegarle.
5: Lo dejaban encomendado.
4: Si le falta el respeto, péguele, le decían, ¿verdad? Ajá. Pero ahora es incorrecto y es ilegal.
5: Sí, correcto.
4: ¿Verdad? Pegarle a un muchacho o a una muchacha. Lo que estábamos hablando, abogado, aquí, que no sabemos qué fue lo que pasó. ¿Por qué la maestra actuó de esa manera? Bueno, ahora ya está libre la maestra. No sé qué medidas van a tomar con ella, ¿verdad? Pero esto es un llamado a los padres de familia a que corrijan a sus hijos para que no haya necesidad que los corrijan
5: en la calle.
4: En la calle. Entonces, es un llamado para los padres de familia, que son los que tienen que educar a sus hijos.
5: Es correcto, porque hay una cuestión que estaban mencionando unos panelistas en un foro y mencionaban que la escuela es el reflejo de la sociedad y de la familia. Lo que los maestros reciben es lo que es el producto de lo que la sociedad está conformando.

0: Vamos, amiga, para cerrar este pensamiento mío, es que también decían, esto es una falta administrativa, porque tendrían que haberla a ella exhibido en los medios de comunicación. Esa era una falta administrativa que los papás pudieron llevarla hasta último término y determinar incluso si esta señora tiene antecedentes, si tiene problemas psicológicos. Estoy pensando hipotéticamente, no estoy señalando que ella tenga problemas mentales, pero demostrar en efecto si ella no tiene la capacidad también para, porque ahí es donde se demuestra que también sos maestro, para poder controlar a los alumnos, que es lo que hacían en mis épocas también. Y es, bueno, suspenderla de clases, llamarla a dirección, someterla a estudios psicológicos, y si ya tiene un archivo de ella que ya incumple las normas de disciplina internas, entonces sacar a la cipota, ¿verdad? Pero no llegar a pegarle una bofetada, porque eso se ve realmente mal, mal. Y ojo, si esta señora tiene este tipo de antecedentes, oíme, se ve en la chalana también el centro educativo.
1: Así es. Bueno, este es un llamado, pero lo malo, sabe que usted dice que se ponen alerta y, pero eso solo pasa unos 3 días y ya después todas
0: Se difumina.
1: las aguas se calman y nada pasó. Y esto es, hay que verlo desde los dos puntos de vista, tanto de la alumna, porque usted sabe que hay algunos maestros que actúan mal,
0: Sí, no, pues
1: y
0: sí.
1: tanto de la maestra, porque hay algunos alumnos que hacen cosas incorrectas. Entonces, bueno, este es nuestro punto
0: No,
1: de
0: pues sí,
1: vista.
0: hablamos como ciudadanos realmente, ya que este es un programa de orientación legal. Si lo queremos ver desde el punto de vista legal, no hay un delito, podría haber una falta, pudiera haber un abuso de autoridad, pues no es funcionaria pública, pudiera ser una cuestión eminentemente que tiene que resolverse con la ley de educación y los reglamentos correspondientes, pero no lo vería yo hasta como una cuestión penal, que le exhiban a ella enchachada como que hubiera cometido un delito. Estuvo mal, malísimo, malísimo. A mí no me hubiera gustado jamás que le faltaran hacia el respeto a mi hija o a mi hijo, pero, o sea, ya exhibirla como que fuera una gran delincuente, y ahora el estigma, la van a ver en cualquier parte.
1: Ve la maestra cacheteadora, dicen. Bueno, así dicen las redes sociales. Por ahí un compañero así le escribió. Bien, tenemos abogado comunicaciones. Bueno, está enviando un saludo. Dice saludos para Yolanda, Nicolás y Brenda del CID hasta Choacapa, Marcala. Son fieles oyentes, dice. Saludos. Le enviamos a todos
0: Saluditos a
1: ellos.
0: los choacapanenses.
1: En Marcala, La Paz. Otra comunicación. Nuestra amiga Carito. Hola, Carito. Feliz día, abogado Carlos, licenciada Gladys. Que Dios los bendiga en esta nueva semana de julio. Gracias por orientarnos en temas de leyes. Vean este parquecito. Me encanta. Siempre paso, dice, cuando voy para el trabajo. Yo le voy a Francia, a Inglaterra y a España. Iba con Noruega, pero lo eliminaron. Ah, ya me imagino. Ya me imagino de quién es seguidora usted, Carito. Yo me lo imagino de quién es seguidora usted.
0: Ah, saltá la sopa.
1: Porque le va a Francia, escuche. Le va a Francia. Le va a Inglaterra y le va a España. Solo no le va a Argentina.
0: Ah, pues Real Madrid.
1: Bueno, Carito, aún así la quiero mucho. Buenos días, abogado, bendiciones. Pero, ¿en qué caso un padre le puede quitar a un niño, a la mamá, alegando que ella no lo puede cuidar? Ella trabaja en la policía militar y él es, y él en la Policía Nacional. Pero si tienen una persona que cuida al niño, o de lo contrario, está con la abuela materna, siempre con alguien que lo vea al niño. Él le dice que mejor se lo dé a él, que él lo va a llevar para donde sus padres. Gracias, saludos, abogado.
0: Bueno, esa pregunta siempre cae muy bien, porque no son pocas las ocasiones en las que el progenitor amenaza a la mamá del hijo que tuvieron en común de quitarle al bebé o varios hijos si los tuvieron. La respuesta siempre es la misma. Tiene que establecer el papá, el progenitor que quiere llevarse a los hijos y tener la guarda y cuidado, que están en una situación de inmigración.

0: inminente peligro, que están en una situación en la cual los menores o el menor no van a desarrollarse como un niño o una niña merecen y como las leyes lo establecen, ¿verdad? Esto es con el cuidado, atención, tiempo de calidad, alimentación, vestimenta, un ambiente en el vecindario digno para el crecimiento, que las escuelas no estén cerca, etcétera, ¿verdad? Tendría que presentar una cantidad de pruebas para establecer que la mamá no es indicada o que los deja prácticamente en situación de abandono. Pero para practicar, para llegar a probar eso, se requiere un montón de cosas. No es sencillo. Además, hay otra cuestión. Las circunstancias en las que pueden estar los hijos puede que no sean las mejores, pero los niños, si se sienten bien ahí, si eso es su círculo de confianza y están bien en términos generales, igual. ¿Cómo así, abogado? Pues que tengan sus vecinos con los que se llevan bien, practican deporte, se divierten. Tienen primos, primas ahí cerquita con los que se llevan súper bien. Ah, correcto, como dice Gladys, que la escuela esté cerca y que por lo tanto no sea peligroso que ellos caminen largas distancias para ir a recibir el pan del saber. Y otras cosas más, como pues la gente que los atiende y los quiere puede quedar con una sola abuela y la abuela le toca macaneado, pero a veces las abuelas cuidan mejor que los mismos papás. Ahora, eso por una parte. Ahora, ¿cuál sería la contraparte de peso? Que al papá le esté yendo pero tan bien, pero tan magníficamente bien, que viva en una mansión, que tenga vehículos propios, que los hijos vayan a tener mejores habitaciones, en un ambiente saludable, limpio, bonito, y en el cual también pueden ellos tener una mejor educación, porque puede ser que escuelas de mayor peso académico les queden más cerca. Eso podría ser, claro que sí, pero tiene que ser una diferencia tan grande, tan notable y comprobable que al juez o a la jueza no le quepa la menor duda de que el niño o los niños van a estar mejor con el papá. Solo así podría suceder que a una mamá le quiten a sus hijos, porque es bien difícil que lo logre. Un papá que puede ser que lo haga con el mayor amor y las mejores intenciones del mundo porque no puede vivir sin sus hijos, sin tenerlos cerca, pero la mamá la lleva de ganar en esos casos. Así que, como ya se los he dicho muchas veces, los abogados ganamos los casos con pruebas y muchas de esas pruebas están exclusivamente en las manos de nuestros clientes. Si de repente resulta que la contraparte logra probar de que la mamá es borracha, lleva una vida licenciosa, no pasa en la casa, pasa en juergas, no aporta al hogar y por lo tanto los hijos lo que desayunan son dos churritos y un juguito de cartón todos los días. Entonces ahí la tiene de perder, mi amiga. Así que espero que le haya quedado claro. Por cierto, mi número privado, esto no tiene nada que ver con la radio, es privado porque me gusta no dejar abiertas algunas dudas. Es el 98879745. 98879745. Aprecio los mensajes por audio porque así, si estoy ocupado, no quedo como un mal agente o como un mal abogado que no les quiero contestar, sino que en el momento que ya esté yo tranquilamente, lo escucho y ya le puedo responder como usted se merece.
1: La siguiente comunicación dice: buenos días, ¿qué sucede si tengo demanda por reintegro y sueldos caídos en una alcaldía y el gobierno me da un contrato? Acláreme, por favor.
0: Mire, la pregunta es buena, me gusta esa pregunta porque yo sé que mientras una persona tenga demanda contra el Estado, no puede trabajar en el Estado. A mí me parece esto un desaguisado, un absurdo, porque si esta persona llena los requisitos de un perfil para una vacante en particular, no tendrían por qué violentarle el derecho al trabajo, a llevar un sustento a su familia, a realizarse como persona, pues es un derecho que lo protege la Constitución, hombre. Entonces es más bien un revanchismo muy característico de la clase política en el que si me demandas, entonces me caes mal y ya no te abro las puertas del Estado. Eso a mí me parece absurdo. Puede ser por cuestiones contables, diría yo, de que no se puede tener a una persona pagándole un salario si está pendiente todavía el otro caso y reintegrarlo, ¿verdad? Porque estaría ganando prácticamente, al final de cuentas, dos salarios si llega se le llegan a pagar los salarios caídos, ¿verdad? Bien, este solo era un comentario con respecto al conocimiento que tengo yo de que, por cierto, está en las disposiciones generales del presupuesto estas prohibiciones. Pero si el que le da el trabajo es una alcaldía, ya es diferente. Porque la prohibición está para el gobierno central, y el gobierno central es el poder ejecutivo, es decir, el presidente y todos los ministerios para abajo, y algunas direcciones en particular, como no son ministerios propiamente, pero tenemos Ingeomín, por ejemplo, que es del gobierno central, pero no es un ministerio. U Ondutel, por ejemplo, que no es propiamente un ministerio, pero es parte del gobierno central. Ahora, si lo van a contratar en una alcaldía, y por favor le pido auxilio aquí, mis estimados colegas, que me iluminen para no meter la pata, que yo sepa, no hay ninguna prohibición. Si usted ha demandado al Estado, usted puede trabajar en una alcaldía.
1: Pero ella, bueno, esta persona que nos escribe es al revés, porque dice... Buenos días, ¿qué sucede si tengo demanda por reintegro y sueldos caídos en una alcaldía? O sea, ella trabajaba en una alcaldía y ahora dice que el gobierno le está dando un contrato. O sea, que es de una alcaldía para el gobierno, ¿qué va a pasar?
0: Bueno, lo mismo. Lo mismo, porque no hay prohibición alguna que esté dentro de mi área de conocimientos, que haya una prohibición para que pueda pasar a trabajar en la alcaldía. O sea, en sentido contrario, es lo mismo. Así que yo quedo pendiente si hay algún mejor conocimiento sobre esa materia. Ahora, la pregunta a nuestro querido o querida radioescucha es con respecto a qué le han dicho la persona del gobierno que le ha ofertado el puesto. Si usted ya le informó que tiene esa demanda en la alcaldía, ¿verdad? Ahora, como cuestiones partidarias, ¿verdad?, de que si demandó a la alcaldía y el alcalde ahorita es del mismo partido que del gobierno, entonces ahí podrían ser cuestiones simple y sencillamente de revanchismo. Pero como legal, como cuestión legal, desconozco que hay una prohibición y por lo tanto usted sí puede pasar a trabajar en el... a la alcaldía. Ahora, si lo llegan a reintegrar, ahí se va a ver un problema.
1: Bien, abogado, bueno, vamos a darnos un paseo por los lugares donde nos están sintonizando nuestros oyentes. Y en este momento le enviamos un saludo a Luis Castillo, que nos sintoniza en San Lorenzo Valle. San Lorenzo Valle, que es rico en gastronomía, más que todo en estas sopas marineras, pescados, curiles. Y bueno, tiene sus impresionantes manglares en el Golfo de Fonseca. ¿Cómo no vamos a amar Honduras, verdad? Si el abogado decidió ser hondureño.
0: Es precisamente porque me enamoré.
1: Por todo lo hermoso que tiene. Bueno, en San Lorenzo pueden hacer un paseo por el Golfo de Fonseca, que incluso está la Isla de los Pájaros, la Isla Pasaquina y la Playa del Amor. Mire. Entonces, bueno, un saludo para todos en San Lorenzo, en especial para el amigo Luis Castillo, que nos ha enviado este mensaje. También tenemos otro mensaje, dice: saludos desde Nápoles, aquí trabajando. Nos envía una fotografía del cielo. Hay unas nubecitas, fíjense que me gusta, bueno, un perfil que dice Motagua ahí. Me gusta ese el cielo de esa manera, que ha visto que se mira como empedradito. El cielo, así, sí, se mira muy bonito.
0: Cumulitos de
1: así,
0: nubes.
1: Así, muchos saludos
0: a Israel, ¿verdad?
1: Al amigo que nos escribe desde Nápoles. Está trabajando, dice, así que un saludo.
0: United States.
1: También enviamos un saludo a Oscar Almendares en Colonia Las Ayestas. Ese programa me orienta, dice. Bueno, un saludo para Oscar Almendares hasta Colonia Las Ayestas aquí.
0: Gracias. Y gracias, señor Almendares, porque a veces me da pena que en vez de orientarlo, los desoriente.
1: Bueno, un saludo. Vamos a ver quién nos escribe. Dice, buenos días, mi nombre es Mauricio. Todos los días los escucho aquí en mi trabajo. Saludos desde Pensilvania, Estados Unidos. Bendiciones. Y nos manda una fotografía, está trabajando en un edificio. Están haciendo como unos cubículos, según lo que veo. Es la terminación 3822, abogado.
0: Veámoslo.
1: La terminación 3822, están haciendo como unos cubículos. Mauricio, en Pensilvania, Estados Unidos. Así que le enviamos un saludo y muchísimas gracias por la fidelidad de su sintonía. Desde Pensilvania nos vamos hasta Olancho. Olancho, la tierra de Erlan Rodríguez Padilla, nuestro amigo que siempre está pendiente, y nos manda el siguiente mensaje. En la vida no hay premios ni castigos, sino consecuencias. Saludos.
0: Qué bonito eso, qué bonito.
1: Otra comunicación, vamos a ver. Ah, bueno, esta es una, dice, muy buenos días a ambos, muchas gracias por toda la información que nos brindan. Tengo una duda acerca de la manutención y le explico de esta forma. Mi hija mayor está por cumplir 21 años y aproximadamente le faltan 3 periodos más en la universidad, por lo que supongo que a mediados del próximo año o a finales habrá concluido su carrera, porque está en la universidad privada que yo pago. La mamá me dice que tengo que seguirle pagando la manutención de ella hasta los 25 años. No importa si ya salió o no de la universidad. Tenemos 3 hijas en común, de las que yo cubro el 100%. Nuestro acuerdo de manutención, además de muchos gastos adicionales que no considero descontarlos del efectivo que ya paso. La pregunta es, ¿tengo que seguir pagando manutención por mi hija, a la que amo inmensamente, hasta los 25 años, aun cuando ya se graduó de la universidad, y también tengo que seguir pagando la cantidad completa o hay que hacer algún ajuste, ya cuando mi hija mayor no dependa de mí económicamente?
0: En primer lugar, qué bonita redacción, ¿verdad?
1: Sí, fíjese que...
0: chulada de redacción,
1: bueno, es
0: uno,
1: como para un podcast esta pregunta, ¿verdad?
0: Sí. Qué muy buena redacción, la felicito. Sí. Me encanta la gente que respeta nuestro delicado y amadísimo idioma. Pues en efecto, la mamá de las niñas está equivocada porque la ley establece que con la mayoría de edad termina la obligación del progenitor que no vive y que con ellos y que pasa la cuota de alimentos para que la siga pegando, o sea, pagando, perdón, cesa por completo la obligación. Ahora, lo único que dice el Código de Familia cuando ya pasan de los 21 años es que tendrá la obligación de seguirla apoyando mientras ella siga estudiando y sacando buenas materias. Y para eso, entonces, ahí sí podría tener razón la señora, si tiene buenas calificaciones, ahí sí podría tener razón la señora, porque si la niña sigue estudiando, es decir, y ya se va y va a querer una maestría, una especialización, pues sí la tiene que seguir apoyando. Y puede llegar hasta los 30 años. Claro, puede llegar a un límite. Claro, puede llegar a un límite si usted demuestra que ella ya empezó a trabajar, a devengar, o ya tiene pareja, viven juntos, esta pareja la mantiene. Y eso se prueba con estudios socioeconómicos que realizan las trabajadoras sociales adscritas a los tribunales de familia. Entonces, ahí sí se podría establecer que ya no hay obligación de parte suya a pagarle a su hija, que sin duda alguna sé que usted la quiere mucho. Ahora, otra forma, esto que acabo de decir es respondiendo exactamente a su pregunta. Pero ahora también existe otra situación. que usted vaya teniendo más gastos o que haya tenido un detrimento en sus ingresos. Entonces usted también puede poner, tiene todo el derecho a demostrarle al juez o a la jueza de que usted ya no tiene la capacidad para seguir pagándole a la mayor, que ya tiene capacidad para trabajar y sobre todo que tiene la obligación con las dos hijas menores que todavía están estudiando. Pero ahora, eso ya es otra situación.
1: Nos escribe él que la hija actualmente ya está trabajando, pero que sigue estudiando. En ese caso.
0: Pues sí, la ley es bien clara, 21 años, mientras ella sigue estudiando. Pero una vez cumplidos los 21 años y ella está trabajando, entonces usted podría perfectamente cerrar la válvula. Solo que hágalo de manera legal, no lo haga así a la brava, ¿verdad?
1: Bien. Más comunicaciones. Nos volvieron a enviar este saludo. Me imagino que fue que no pudieron escucharlo por algún motivo. Dice, buenos días, saludos para Yolanda, Nicolás y Brenda del Cid. Hasta Michoacán, Marcala. Choacapa, Marcala. Mire, uní una palabra con la otra y dije Michoacán. Se llama Choacapa, Marcala. Fieles oyentes, dice, de Radio América. Muchísimos saludos, gracias. Tenemos también, dice, les sintonizo todos los días. Desde Los Ángeles, California. Gracias, Dago, por su sintonía. Dice, saludos, Lee Gladys y abogado. Saludos desde Chicago, acá trabajando de pintura. ¿Qué me pasa? A mí solo me falta la práctica para graduarme de abogado. Dios primero, cuando regrese a mi país, termine, dice. Melvin Aguilar está trabajando, ¿verdad? Hay personas que les toca hacer estos sacrificios de irse, no terminar sus estudios porque sí. Necesitan generar ingresos para su familia. Y él está trabajando en la pintura en Estados Unidos. Le deseamos todos los éxitos. Y por supuesto que cuando usted regrese puede seguir su carrera para que termine con ella y logre ese sueño de ser abogado.
0: En primer lugar, felicidades por andar poniendo en alto el nombre del país, ¿verdad? En territorio extranjero, realizando el trabajo con calidad y con honestidad. Y eso nos llena de orgullo a todos los hondureños que estamos acá en nuestra tierra. Y pues ojalá pueda desempeñar esta noble profesión tan bonita que es y que ayuda a tantas personas. Ahora, amiga, no sé si estoy combinando porque había un amigo que nos escribió haciéndonos cubículos, pero él dijo que también
1: está trabajando. No, es que nos escribió uno que nos mandó una fotografía del cielo.
0: Ajá, correcto.
1: Otro que estaba haciendo unos cubículos
0: también en Estados Unidos.
1: Y este es otro que trabaja en la pintura.
0: Ah, pero la aquí pintura.
1: Nos mandó
0: pero
1: también.
0: Pero está aquí en el territorio.
1: No, en Estados Unidos.
0: También. Ah,
1: sí,
0: bueno.
1: En Estados Unidos. Ah, bueno. También en Estados Unidos, aquí nos mandó, se llama Melvin Aguilar, ahí está el perfil. Melvin Aguilar nos mandó ahí, está pintando él. Así que muchas gracias.
0: Uy, sí tiene chamba, hermano.
1: Sí, bastante.
0: Bueno, dele, no se distraiga.
1: Sí, el saludito, le apreciamos mucho, éxitos, pero siga pintando. Sigan pintando, más comunicaciones. Hola, muy buenos días, un cordial saludo, abrazos a la distancia, gracias por su gran labor cada día y brindar una orientación tan importante. Tengo una pregunta. ¿Puede brindarme el número de la abogada Tania? Tengo una consulta para ella. Gracias, le escucho desde San Francisco, California. Feliz día y saludos a todos. Bueno, la abogada Tania, pueden contactarla en sus redes sociales como Abogada Fiera. En todas las redes sociales como Abogada Fiera, porque ese es el seudónimo, apodo.
0: Así es, así sin pena, así búsquela.
1: En Estados Unidos, bueno, todos los abogados tienen como este apodo. Yo le digo apodo, pero ellos se dicen de esa manera. Y búsquela como Abogada Fiera y usted ahí podrá encontrar todos los datos de la abogada Tania y se puede contactar con ella, por supuesto. Dice nuestro amigo Melvin Aguilar que muchas gracias por sus palabras y mil bendiciones para todos. Gracias a todos los que nos han escrito de San Lorenzo, de Marcala, de California. También nos escribieron de... nos dijo saludos Radio Américas, no nos dijo de dónde, nos escribieron de San Francisco, California, y de varios lugares. Así que muchísimas gracias. De la colonia Las Ayestas.
0: Ah, saludos.
1: Nos escribieron de Olancho. Nos escribieron también en Naples, ¿verdad? Así que muchas gracias. Y Carito de Costa Rica, por supuesto. Bueno, tenemos que despedirnos. Mañana, si Dios lo permite, estaremos en un programa más. Y si usted nos nota como relajado, más tranquilo, es porque...
0: Totalmente.
1: Bueno, todo el mundo casi está de vacaciones, menos nosotros. Estamos echándole ganas siempre.
0: Nos van a jalar las orejas de
1: y
0: gerencia.
1: Bueno, un abrazo a todos los que nos sintonizan siempre. Abogado, mañana les esperamos a los oyentes y a los que nos ven en un programa más.
0: Ha sido un placer estar con ustedes, así que nos vemos y escuchamos mañana y sigan en sintonía de Radio América.
2: La más estricta justicia no creo que sea siempre la mejor política. Abraham Lincoln, político estadounidense.
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Saben, tuve tantos trabajos. Fui lavaplatos, mesero y cocinero, peón y albañil, ayudante de mecánica, un mil usos cualquiera.

En cuanto llegamos a la dirección, me dijo que lo esperara y corrió a buscarla. Después de unos minutos, aquel león que llevaba yo de pasajero regresó convertido en el más pequeño ratón y me dijo:

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0: qué, por qué. Te permito que me hables así.
1: Que te ponga un alto.
0: Tal parece que hasta los demás han ido notando que falta mucha comunicación entre nosotros. Hemos tenido

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0: Buenas tardes, buenas tardes, queridos oyentes. Bienvenidos a nuestra programación. Estamos a la 1:00 p.m. con 2 minutos. Su servidor Eduardo Archaga, aquí en la cabina de la radio 100% servicial y musical, Radio Moderna. Gracias por estarnos acompañando. Bienvenidos a todas las personas que nos están escuchando a través de diferentes lugares, en las diferentes aldeas, caseríos, montañas, municipios, donde quiera que llegue la frecuencia de la radio. Hoy es lunes, exactamente 13 de julio del año presente, 2026. Aquí estamos porque Dios así lo quiso y porque ustedes también están de la mejor manera. Vamos a iniciar con música, el servicio social efectivo y, por supuesto, la mejor animación, ¿verdad? Gracias a Dios estamos bien, ¿verdad? Espero que hayan pasado bien la gente que ha aprovechado el fin de semana para descansar, otras personas para salir con su familia, pasarla entre familia, ¿verdad? Otras personas que le han dedicado tiempo a Dios para ir a la iglesia, y otras personas que simplemente utilizaron también para trabajar, porque muchas personas trabajan también los fines de semana. Les tocó trabajar en, porque algunas empresas no paran de trabajar, ¿verdad? Así les tocó trabajar tiempos extra, o qué sé yo, les tocó laborar en un trabajo en sus hogares, ¿verdad? Gente aprovecha también a hacer de trabajos pendientes ahí de su casa, hacerle arreglo a las casas, a chapear, a limpiar la maleza, ¿verdad? Así que bueno, me alegra que estén bien, ¿verdad? Después de este fin de semana, aquí estamos nuevamente un lunes más. Gracias por llamarnos y por escucharnos. Nos pueden llamar ya al 94-57-79-92. Vamos a atender todas las comunicaciones. Vamos a iniciar también transmisión a través del TikTok para que nos puedan ver a través de la red social, el TikTok, ¿verdad? La gente que también ya nos va a poder observar, porque la radio no solo se escucha, la radio también se puede ver. La radio también se puede mirar. Así que les invitamos para que vayan al TikTok, ahí nos van a encontrar y van a poder ver la imagen donde estamos apareciendo aquí en la cabina, donde usted va a poder observar la hermosa cabina que tiene Radio Moderna y, por supuesto, por acá todo el trabajo que se realiza para salir al aire en estas ondas frecuencias de La Moderna. 1:04 p.m. Bienvenido. Démosle tac-tac a la pantalla a las personas. Y igualmente, comuníquense con nosotros, que estamos para atenderles. Vamos a escuchar más música, mis amigos. Vamos a escuchar más temas musicales. Aquí en La Moderna iniciamos con la alegría de la tarde.
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Bueno, se marcan ya la 1:08 p.m. aquí en La Moderna del Grupo América. Feliz tarde, queridos entes. Aquí estamos en una semana más acompañándoles. Saludos a Frank Eric. Dice por acá, saludos para Gerson hasta Arenales, Curarén. Bueno, saludos al gran Gerson. Que la pase bien hasta la zona allá de Arenales, Curarén, ¿verdad? Le mandamos un saludo especial a toda la gente allá en este bello municipio de Francisco Barazán, ¿verdad? Así es, a Lugarén, la gente en Lugarén también nos escuchan en Reitoca, igualmente en Curarén. Muchas gracias. Vamos de inmediato con Servicio Social, presten atención, usted que no busca trabajo, preste, pero mucha atención, necesitamos guardias de seguridad. Con documentos en orden, para mayor información los interesados llamen al 8871-2976. Ahí les van a dar más información al respecto. También se busca, se necesita los servicios de una muchacha urgente. Una muchacha para oficios domésticos con dormida adentro. Llamen ya al 8935-1557. Se busca una muchacha para oficios domésticos con dormida en el empleo. Llamar al 8935-1557.

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1: Bueno, buenas tardes. Una de la tarde con exactamente 10 minutos. Una de la tarde con exactamente 10 minutos en la pionera del servicio social. Por acá les acompaña un amigo más y así espero que me consideren, Eduardo Archaga. Gracias, gracias por estarnos escuchando. Usted está muy pendiente de nuestra programación. Saludos al gran Walter Valle allá en Jutical Polancho. Freddy Morales también anda conectado. Y a toda la muchachada allá en el vasto departamento del Ancho que nos escuchan a través del 105.5 FM para la gran ciudad de Juticalpa y Catacamas, Olancho. Los bellos municipios por ahí, ¿verdad? Que están pendientes. Saludos al mero Flaco, dice. Saludos, dice a la familia Flores desde Canadá, dice. Saludos al gran Jaime, gracias, mi hermanito. Saludos por ahí, ¿verdad? Hasta Canadá. Hola, dice, saludos hermanos desde Madrid, España. Complájame con la canción Enamorado y un fantasma, dice Gustavo. Vamos a buscar ese tema musical. Música de esa canción, si no me estoy equivocando, es de Enamorado y un fantasma, ¿verdad? Ajá. Es de Liberación, ¿verdad? El grupo Liberación. Ya la vamos a complacer con mucho gusto. Gustavo Munguía, bienvenido. Dice por acá, saludos para la reina de Reitoca, dice por acá Luisa Reyes. Ok, saludos a Luisa, a la reina de Reitoca, dicen por ahí. Soy Misael Flores, mándeme una canción, dice, mi vida eres tú, de Los Temerarios. Bueno, vamos a complacerla. Saludos, Misael, bienvenido. Por acá dice otro mensaje, saludos desde Denver, Colorado, dice José Soriano. Gracias, bienvenido. Démosle tacta a la pantalla. Comparta la transmisión con sus amistades, ¿verdad? Para que así puedan conectarse más personas a este gran en vivo. Estamos en vivo a nivel nacional a través de las diferentes frecuencias de Radio Moderna. Bueno, óigame, quiero hablar un poco el día de hoy. Quiero resaltar, mejor dicho, ¿verdad? Lo que está haciendo en ese momento la alcaldía municipal de aquí de Tegucigalpa, ¿verdad? Estoy viendo que hoy que venía hacia la radio me he fijado y varios días de estos atrás he pasado por la zona de Comayagüela. Estoy mirando que se está haciendo un buen trabajo por parte de la alcaldía, pintando, haciendo aseo, ¿verdad? Chapeando toda la maleza, también barriendo las diferentes calles, ¿verdad? Así que está haciendo buenas obras el alcalde, ¿verdad? Y no lo digo por tinte político, lo digo con una humilde opinión. Hay que ser realista cuando se hacen las cosas de la mejor manera, de la mejor manera. Y quiero resaltar lo que está haciendo en estos momentos la alcaldía de aquí de Tegucigalpa, que le está dando vida a diferentes puentes que estaban olvidados, ¿verdad? Diferentes zonas, ¿verdad? Que no estaban también señalizadas, ¿verdad? Y eso es muy bueno que está haciendo el trabajo en estos momentos la alcaldía de aquí de Tegucigalpa, ¿verdad? Así es, así que qué bueno, a seguir trabajando por la ciudad, a seguir trabajando por Tegucigalpa, y así esperamos que también los diferentes alcaldes sigan trabajando por sus diferentes lugares, ahí, ¿verdad? Los diferentes municipios, que se sigan haciendo las buenas obras, que para eso están, ¿verdad? Para hacer lo mejor cuando los elige el pueblo, ¿verdad? Que trabajen. Así es. Bueno, de inmediato por acá me llega otro mensaje. Dice, hola Eduardo, complájeme la canción. Dice, por favor, música del grupo Firme al final del día. Bueno, ya se la voy a complacer con mucho gusto. Recuerden, si usted tiene cumpleañero en este día de hoy, vamos a saludar a los que hoy están de cumpleaños. A los que hoy están de Happy Birthday to You. Dice por acá, ¿qué tal, brother? Saludame, dice, a Siki, hasta San Esteban, Olancho. Tírate una rola, dice. Vamos a complacerle por ahí, dice, mira, música, tus mentiras de los Bukis. A Noel, dice, Pérez, de Langue Valle, Honduras. Saludos, dice, para el rey de Reitoca, Julián Flores. Bueno, vamos complaciendo música. Aquí está Enamorado de un Fantasma. Vamos a complacer música al instante. A toda nuestra audiencia que nos está escuchando, bienvenidos.
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0: Bueno, buenas tardes, queridos entes. Se marcan ya la 1 de la tarde, son la 1 de la tarde con 19 minutos. 1 de la tarde con 19 minutos aquí en la pionera del servicio social. Mucha atención a ese siguiente aviso importante, mucha atención. Se ha extraviado una cartera conteniendo los documentos a nombre de Francisco Armando Reyes Velázquez, aquí en Tegucigalpa. Las personas que hayan encontrado esos documentos, por favor, comunicarse con él al número de WhatsApp, que es el 3182-1279. O bien depositarlos aquí a la radio. Estamos ubicados en la Colonia Alameda, frente a la Corporación Mandofer. Se dará una excelente gratificación económica a las personas que hayan encontrado los documentos a nombre de Francisco Armando Reyes Velázquez. De inmediato hacemos el aviso, hacemos el llamado.
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1: Bueno, es la hora musical. 1:20 p.m. ¿Cómo está Obdulia Rodas allá en la zona de Saracarán? En Quebracho Reytoca es la cosa, ¿verdad? Allá en Quebracho Reytoca, Obdulia Rodas. Dice, buenas tardes Eduardo, me complace con la canción ¡Qué bonito! Saludos, dice, de España hasta Honduras para Carlos Enrique Sánchez. Israel López dice, bendiciones, amigo. Gracias. Saludos, Israel. ¿Qué más tengo por acá? Nos está saludando Araceli. Dice, un saludo desde España a todos los catrachos. Gracias a la gente allá en España. Me imagino que ya son vamos a confirmar la hora en España. Las 9:21 p.m, 9:21 p.m. en España. Lobo Solitario dice, saludos hasta Lepaera Lempira, gracias. Vamos a ver qué más tengo por acá, que la gente está comentando, me están pidiendo por acá, buenas tardes, complájame con La Isla Bonita. Me imagino que esa canción es de Madonna, ¿verdad? La Isla Bonita, vamos a ver si la podemos complacer, ¿verdad? Porque ese tipo de música suenan en otra radio estación de aquí, que se llama Super 100 Estéreo, la radio de éxitos en inglés. Así que a ver si me pide otra canción ahí, el caballero loco humilde. Mi hermanito, a ver si pides una canción que sea popular de aquí de La Moderna, ya sea una ranchera, grupera, cumbia, norteña o música banda. No hay problema. Vamos a complacerte con cualquiera de esos géneros que te estoy mencionando. Víctor Amaya dice, bendiciones en su vida, amén, gracias, igualmente, bendiciones Víctor. Alex Genaro dice, salúdame, dice, a Iván Martínez, brother. Saludos desde Julián, dice por acá, ¿qué tal, brother? Saludame, dice, a Siki, hasta San Esteban. Por acá llega otro mensaje, nos está saludando, ok, muchas gracias a Felipa. Felipa Chicas también nos está mandando por acá mensaje. Lucía, ¿qué tal, Lucía? Bienvenida. Hola, hola, hola, hola, hola. Saludos también a Cortizo, dice, saludos desde Guatemala. Saludame a la familia Sánchez desde Carolina, dice, de Estados Unidos. Muchos saludos, dice, para usted, que Dios lo bendiga mucho. Gracias, saludos. Natalia Gómez, también, saluditos especiales para ella. Gracias por conectarse. Démosle tac tac a la pantalla a todos, por favor. Ayúdame con el tiki tiki a la pantalla y las personas que no han seguido la cuenta de la radio, aquí arriba está para que me puedan seguir, ¿verdad? Con mucho gusto para seguir complaciendo más música y saludarles. Saludos también a Lisek Ávila, nos dice hola, hola Lisek, ¿qué tal? Bienvenida. Bienvenida Lisek Ávila, gracias, gracias por conectarse. Otro mensaje llega por acá en WhatsApp, a través de la plataforma del WhatsApp, dice mi hermano, gracias por saludarnos. Aquí lo estamos escuchando, dice, saludos también para usted, dice, nos complace por favor con la canción de Elmer Vides, Un Lugar Bonito. Otro mensaje, dice, buenas tardes, quiero que me salude a mi hijo Justin Turcios, por estar de cumpleaños hoy. Bueno, vamos a saludarlo, con mucho gusto, pongan las mañanitas. Hoy está de cumpleaños, le saludamos a Justin Turcios, al lado de su mami y de toda la familia que le saluda en este día especial. Hoy la fecha marca 13 de julio. Le saludamos al compañero Justin Turcios. Hoy está de cumpleaños. Tirando la casa por la ventana, le saludamos en este día especial. Al lado de su madre que le está saludando por acá. El saludo lo hacemos llegar hasta Guanacastales, Olancho. Felicidades, Justin Turcios.
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1: y esperemos que sigan con pleno, pero muchísimos años más de vida.

0: Bueno, vamos saludando también. Quiero saludar hoy a una cumpleañera muy especial, ¿verdad? Así que saludos para Natalie Flores, que también hoy está de cumpleaños, esa bella niña que hoy está tirando la casa por la ventana al lado de su mami, de toda la familia. Le estamos saludando ahí hasta el cerro del señor Reitoca. Así que felicidades a Natalie, ¿verdad? El saludo y el aprecio para ella en este día especial. Hoy está tirando la casa por la ventana en este día, hoy 13 de julio. Le saludamos, que la pase lo mejor y que cumpla pero muchos, pero muchísimos años más de vida también. En este día especial le saludamos. Por acá dice el Zarco Argueta, dice hola. Mari López dice buenas tardes. Saludos amigos, soy de San Pedro Sula. Desde aquí dice, desde Minnesota, dice Melvin, gracias Melvin. Saludos Melvin Vázquez. Gracias a la gente por allá desde Estados Unidos. Nos está viendo, nos está observando. Dice que es de San Pedro Sula, de la zona industrial del país. Vamos complaciendo más música en este bonito show. 1:25 son los éxitos de Los Temerarios, dice Neri Sánchez, sígueme.
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2: Bueno, en la sesión popular, La Moderna, 1:30 p.m, 1:30 p.m. Feliz lunes, feliz inicio de semana. Aunque dicen algunos que el inicio de semana es el día de ayer, ¿verdad? Ayer es inicio de semana, pero para otros es el día lunes. Así que feliz tarde, gracias por acompañarnos. Avanzamos de inmediato. Presten atención, si usted se quedó sin trabajo, necesita trabajar, porque aquí se necesita personal para trabajar de inmediato en una cafetería. Se busca la cocinera, ayudante de cocina y también una muchacha para el aseo. Para trabajar de inmediato aquí en Tegucigalpa, todo el personal debe de llamar al siguiente número: 9914-2468. Comunicarse al 9914-2468. También se está buscando los servicios, escuche bien, otra oportunidad de empleo. Se necesita una empleada doméstica que sepa cocinar con sus documentos en orden para trabajar de inmediato aquí también en Tegucigalpa, de preferencia que sea del área rural, que viva en el área rural, ¿verdad? Las interesadas llamen al 3283-3695, comunicarse al 3283-3695. Vamos a una breve pausa comercial, ya regresamos con mucho más aquí en La Moderna.

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0: entramos aquí en la moderna del Grupo América. 1:00 p.m. con exactamente 38 minutos. Gracias a la gente en Jutical Polancho que nos está escuchando. Gracias, gracias. Ahí están pendiente. Cadena total a través del 105.5 FM. Ahí están escuchando en su trabajo. Las personas que están trabajando también en tierra adentro. Les mandamos un saludo muy, pero muy especial. Por acá tengo en línea a mi buen amigo Rogelio Murillo, dice que me está escuchando a todo volumen ahí en su taller automotriz. Vamos a saludar por acá al gran Rogelio Murillo y también ahí está el popular gordito y los demás muchachos que están en labores. Buenas tardes, Rogelio, ¿qué tal?
1: Dame, todo tranquilo, gordito. Aquí escuchándolo como siempre.
0: Gracias, gracias, mi hermanito. Saludos.
1: Ya sabe. No, gracias, igual.
0: Qué bueno. Sí, ¿qué me cuenta de nuevo?
1: No, pues no, gracias a Dios, pues nuevos trabajos que van cayendo al taller, van llegando y saliendo los viejos y llegando nuevos.
0: Ah, mire, sí. qué bueno, lo bueno que hay trabajo, ¿verdad? Gracias a Dios.
1: Sí, no, eso es lo bueno, y lo bueno es tener clientela, porque si usted hace bien su labor, siempre la gente lo va a preferir y lo va a buscar,
0: ¿verdad? Tiene razón. El trabajo habla por sí solo,
1: ¿eh? Correcto, gordito, eso es por lo correcto, así es.
0: Qué bueno, sí. Qué bueno, sí. Rogelio, saludo especial ahí para su esposa, Elsie.
1: Sí, gracias, gordito, gracias.
0: Y también
1: sí,
0: a sus queridos hijos y a toda la familia por ahí.
1: Gracias, gordito, gracias.
0: Sí. Qué bueno,
1: aquí estamos en labores, sí. Gracias. Ah, ahí vamos a estar en contacto siempre entonces, oye.
0: Ya sabe, ese es el número de la moderna, ahí aguárdelo, mi hermanito, ahí para que nos quiera llamar.
1: Aquí lo tengo registrado.
0: Ah, bueno, sí. qué bueno. Ok, perfecto, ahí le voy a mandar una música de los fugitivos, ¿verdad?
1: Está bien, gracias.
0: Bueno, pues feliz tarde, gracias Rogelio Murillo, el mero torete allá de Jutical Polancho. En su taller de automotriz. Por acá dicen saludo para... Vamos a ver, por acá me están saludando desde New York. Saludos, Tomás. Gracias, Tomás Andrade. Saludos, dice, de Troje. Gracias, saludos hasta Troje. Hola, Lisek. Mari dice, lo estoy escuchando y trabajando, dice Mari López. Qué bueno, Mari. Viejo y Martín Álvarez, qué fin dio, dice Milton Ortega. Mira que Milton no sabe. Bueno, Milton, mi hermano. Mire, con mucho pesar, ¿verdad? Y con respeto a la familia, pero Martín Álvarez ya falleció, mi hermanito, ya no está en esta vida con nosotros, ¿verdad? Ya falleció el gran popular, hombre, locutor popular aquí de La Moderna, que en paz descanse y sé que está en la gloria de Dios, el gran Martín Álvarez. Saludos, Milton, me imagino que no sabía de la información. Aquí dice, en Catacama, ya día no escuchaba esa emisora, dice... Hola, buenas tardes, quiero la canción, dice, yo llorando, dice, yo no he llorado, dice. Bueno, vamos a buscarla, Dulcelina Ortiz. Podrás poner, dice, cómo olvidar de Joan Sebastián. Con mucho gusto, vamos a complacerla, Ángela López. Un saludo, dice, de España, lo escucho, dice. José Martínez, bienvenido, José. Brian dice, quiere que le complazca cuando dos almas se quieren. Otro mensaje, Reinaldo Pineda, saludos desde España. Por acá dice, Santo Dios dice, saludos hasta el cielo, gran locutor. Claro que sí, mi hermano. Saludos hasta el cielo al gran Martín Álvarez. Saludos, dice, a mi gente hermosa del pueblo, el de Lepaterí, que dice, revolución lingüística. Saludos, gracias. No le creo, dice. Sí, así que mucha gente no sabe la información, ¿verdad? Pero hace 2 años ya falleció nuestro querido... compañero de labores, el gran Martín Álvarez. No sabía, dice, qué pesar. Sí, mi hermano, así son las vueltas de la vida, ¿verdad? Nos damos cuenta hasta después. Y como dicen, solo andamos, como dicen, paseando aquí en esta vida en cualquier momento, ¿verdad? Ese es el destino que tenemos de partir, ¿verdad? Ir hasta el cielo con Dios. Así es. Así que, bueno, con respeto a la familia... ¿verdad? Estamos dando esta información del gran Martín Álvarez, que descanse en paz. José Martínez dice, de Olancho, lo extrañamos, un gran locutor, dice, saludos, dice, para doña Digna Varela y Marbella, bendiciones, amiga, dice, qué poca suerte de los temerarios. Bueno, ya viene esa canción, qué poca suerte, y entre otras canciones que están pidiendo por ahí, bienvenidos. Démosle tac tac a la pantalla, comparta la transmisión. Mientras tanto voy a complacer esa canción que me están pidiendo del popular Elmer Vides. El catracho Elmer Vides dice: Nectalí, mándeme la del moño colorado. La del moño colorado, vamos a complacerla ahí a Nectalí Sánchez. Saludito, dice, para el gran Carlitos hasta Tatumbla. Saludos a Carliño. Nos vamos al estilo de Elmer Vides. No, no, no, pero yo quiero la canción balada, mi hermano. Ponga la canción balada de Elmer Vides.
2: Sí, mi reina.
0: Un lugar bonito. Esa es la que quiere escuchar mi amigo.
2: Ay.
0: El popular Walter Valle, allá en Juticalpa, Polancho.
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0: 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Ahí está el gran Elmer Vides de Tocoa, Colón, con ese bonito tema musical, Un Lugar Bonito. Dice por acá un saludo para Brenda y el amigo Ronnie. Y el amigo dice Omar González y Kenia, que están en sus labores, dice. Bueno, les saludamos. Feliz tarde. La Gaviota Sureña dice saludos. Excelente música. Jeremías Rodesno, corre camioncito. De las norteñas, dice, la original, quiere que le complazca. Vamos por más, 1 de la tarde con 48 minutos.
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Bueno, buenas tardes. 9 minutos nos separan, mis amigos. 9 minutos nos separan ya para que tenemos a las 14:02 p.m. aquí en La Moderna del Grupo América. Presten atención, mucha atención. Se busca guardia de seguridad de ambos sexos con experiencia mínima de 1 año. Con sus documentos en orden y también se busca un supervisor de seguridad. Siempre también con documentos en orden. Debe de tener baja militar o baja policial, educación básica y que pueda conducir vehículo o motocicleta, conocimientos básicos en computación y tener una edad entre 21 a 55 años. También de buenas relaciones interpersonales. Para mayor información, comunicarse a los interesados al número de celular que es el 97-87-8414. Trabajo para guardia de seguridad. Y también se busca un supervisor. Llamen al 97 87 84 14.

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1: Bueno, 3, 2, 1 al aire. 1 de la tarde con 53 minutos. Feliz tarde, queridos oyentes. Feliz tarde. Gracias por acompañarnos. Les cuento que onda tropical ingresará esta semana a nuestro país. Dejará lluvias en la gran parte del territorio nacional. Gracias a Dios y esperamos que llueva. Escuche bien a esta información. El director de gestión de riesgo de la alcaldía, Julio Quiñones, informó que una onda tropical ingresará esta semana al territorio nacional y podría dejar lluvias en la capital, lo que va a contribuir a mejorar el nivel de agua almacenada en las represas que abastecen a Tegucigalpa, ¿verdad? Indicó, esperamos que esa onda tropical contribuya a la situación tan compleja que tenemos con los embalses, porque ambos están en una condición bastante crítica, expresó Quiñones, quien además llamó a la población a hacer uso responsable del agua ante la disminución de las reservas. Así que, bueno, gracias a Dios, ojalá que llueva esta semana, ¿verdad? Se estaba pronosticando una onda tropical que va a ingresar esta semana aquí a nuestro país y, por supuesto, el mayor acumulado del agua también estará llegando aquí a la capital, ¿verdad? Bueno, recordemos que las represas, se escucha bien, las represas en este momento se encuentra el porciento de las represas aquí en Tegucigalpa. Están, la represa Los Laureles se encuentra a un 40% de capacidad y la represa Concepción se encuentra a un 35% de capacidad. Eso quiere decir que están bajo de nivel las dos represas, tanto como la represa Los Laureles y como la represa La Concepción. Así que está bastante crítica la situación con el agua aquí en Tegucigalpa y ojalá que llueva, ¿verdad? Aquí se está dando a conocer esa información por parte del centro de Copeco, que va a llover esta semana, va a ingresar una onda tropical y eso es alegría para los capitalinos. Vamos a ver, dice, hoy estamos en full sintonía, dice Alero. Hey, ¿qué tal, al Alero Willy Gómez? Saludos al Alero Willy Gómez allá en Los Ángeles, California. Por acá, ¿qué más tengo? Saludos, brother, desde la tierra, dice, del indómito Lempira. Ándale, dice, con la canción Necesito Decirte. Oiga bien, saludos. Para guardia de seguridad soy número uno, dice Javier Ezequiel. Saludos, Javier, gracias, hermanito. Saludos. Aquí estoy, dice Javier. Saludos, mi hermano. José Pablo Sánchez, buenas tardes, dice, saludos desde Soledad del Paraíso. Un saludo especial, dice, para Mayra Cruz, dice Nectalí Sánchez. Bueno, saludos, Nectalí, gracias a todas las personas que se unen en el TikTok Live. Démosle tac, tac, tac a la pantalla y compartiendo la transmisión. Vamos a saludar por acá al Alero. Ahí me está escuchando Willy Gómez en Los Ángeles, California. Buenas tardes, Alero. ¿Qué tal? ¿Cómo está?
2: Buenas tardes, Alero. Aquí andamos en sintonía total.
1: Parece que va a llover, ¿ah?
2: Sintonía total.
1: ¿Ah? Qué malo. No, va a llover.
2: Ay. ¿Será que sigue viendo la lluvia?
1: Por eso wow. Estaba dando esta información, porque el Alero Willy Gómez está en sintonía. Amigo,
2: fíjese que dicen que el agua siempre trae buen augurio, ¿vale?
1: Claro, eso es muy cierto.
2: Ahí está, Alero. Ahí va a llover.
1: Anda bien, ya, usted.
2: ¿Se ha fijado cuando uno pasa en un lado y mira a una persona, vaya, va a llover, dijo.
1: Sí.
2: Es la bendición entonces, Alero.
1: Y fíjese que sale, resulta, fíjese.
2: Sí, no, y se sale.
1: Sí, resulta, sale verdad.
2: Sí, correcto.
1: Qué bueno, Alero, cuéntame, ¿cómo están las condiciones climatológicas por allá en Los Ángeles, California, la ciudad del tráfico?
2: Alero, aquí estamos ya en temperaturas de verano. Le cuento que este fin de semana estuve por la ciudad del pecado, ¿me entiendes?
1: Vamos,
2: oiga, a probar suerte ahí.
1: Oiga, bien.
2: Ya la calor es más insoportable, Alero. Yo pienso que es como una cama me vaya, la calor que no ni respirar.
1: Como dicen, parecida a la temperatura que hace en la zona sur del país.
2: Sí, dicen que Choluteca se ha vuelto bien caliente también.
1: Sí, tienen mucha razón. Ahí dice que.
2: Pero bueno, nosotros los seres humanos nos acostumbramos a ese tipo de climas, Alero.
1: Claro. Sí, así
2: pero,
1: es.
2: Pero no a la sequía tampoco, Alero. Así como los tienen, imagínese, ahorita ya imagino ahí la...
1: Aquí,
2: los muchachos de Lumaco ya no hayan que hacer para tirarle el agua a la pobre gente.
1: Sí, sí, y aquí en Tegucigalpa hay que hacer el baño del avión, del avioncito. Sí. ¿Ah?
2: ¿Ese cuál es, Alero? A ver.
1: Las aletías ahí, las aletas, solo las aletas.
2: Las aletías.
1: Vaya. Sí. Así es.
2: Ya, yo camino hidratado, ya sabe con qué, Valero.
1: No, usted es
2: completo. Para ahorrar agua.
1: Usted es completo, ¿ah?
2: Y cuénteme, ¿y el Tofi y la vaquita?
1: Ahí está. Salúdelo. Me imagino que está escuchando la radio el popular Fito Ramos.
2: Sí, acuérdese que es nuestro maestro, Fito Ramos. Un fuerte abrazo a la distancia. Y también quiero saludar a doña Romelia Luque, a don Erin. Y también a doña Chira.
1: A Chira.
2: A Digna Varela, mi madrecita hermosa.
1: Ah, bueno, le saludamos. Dice por acá.
2: Ya, yo creo que ya tiene, ya están grandes las matas de plátano que está sembrando.
1: Claro, las huertas. Sí, la famosa huerta de doña Digna.
2: Sí, no, a mí me mandó video, me dije, mira, aquí vamos a comer platanito, me dije. Ah, vaya, ahí voy a llegar yo.
1: Bueno, sí, ahí está invitado para cuando venga a Honduras a disfrutar de los famosos plátanos o los famosos putucos, majonchos.
2: Sí, porque déjeme le cuento que las gallinas dicen que se las come el guasalo.
1: Hizo barrida, ¿ah?
2: Barrida el guasalo. Llegaba cada fin de semana.
1: Ay, hombre. Ey, te estoy escuchando, me dice, te estoy escuchando.
2: Vaya.
1: Ay, no.
2: Dije que comió hasta las dos gallinas que tenían engorde. Bueno. Pues. La sopa del el bomboncito ya se saboreaba una sopa de gallinas.
1: Sí, hombre. No. Le gusta la pata de pollo, la patita de pollo. Bueno, le gusta al bomboncito ya, pequeño.
2: Dijo, así sí, es. Hombre, imagine que ya le tenían lista ya su gallinita de engorde, pero se la comió el guasalo.
1: Dice que me está escuchando en Juticalpa, Polancho. Saludos.
2: Ah, bueno, un fuerte abrazo ahí a mi Carlitos y sabe que lo apreciamos mucho y lo queremos.
1: Saludos, sí, a Carlos Castro, el popular.
2: ¿Sabes el hombre que dije? El hombre que le pone el ambiente, Willy Gómez, me llamó. Uy, Dios, este hombre. Bueno, sí. Ay, siempre lo recuerdo a mi Carlito.
1: Saludos al Carlito popular. A mi popular, sí. Chaparrito, el Chaparro.
2: Sí, no. Tenemos historia ahí con Carlitos Castro.
1: Claro.
2: Fue uno de los pioneros ahí de las actividades que hemos tenido.
1: La promoción, Willy Gómez y sus amigos.
2: Sí, Willy Gómez y sus amigos. Le digo, no, digan. Yo le decía, no, Carlitos, le digo, no me menciones, no, ¿cómo no lo voy a mencionar? Me dice, no, está bien así, Carlitos, le dije.
1: Sí, ya después. Claro que sí. No, Carlos, una buena persona y un gran comunicador social. Eso no cabe duda.
2: Qué bueno sí. que siempre ahí estén ahí, como se dice, en sintonía, pues, y recordando los viejos tiempos, como le digo, el hombre del curucunchú.
1: Así es. Carlitos,
2: el hombre del vino de Coyol.
1: Y del pescado. Y también.
2: Del pescado frito.
1: Del pescado. Sí. Tiene muchos recuerdos, Carlos Castro, con el pescado.
2: Bueno, bendiciones ahí para todos. Entonces, mi alero, Eduardito Archaga. Hoy no se toma.
1: Hoy se bebe, pero agüita de la llave. Agüita de la llave o agüita de coco.
2: Agüita de coco, alero.
1: Sí, gracias.
2: Hay que ahorrar el agua.
1: Así es, gracias, Alero, cuídese, sí. Feliz tarde.
2: Bueno, bendiciones a todos, Alero. Salúdeme a la niña ahí de, ya sabe, ahí del barrio de La Leona, que ya
1: oiga bien. Ah, bueno, saludos.
2: Deportes a la muchacha, dígale que ya pronto voy a ir a verla, dígale.
1: Saludos a la muchacha del barrio La Leona.
2: Ella sabe quién es.
1: Bueno.

0: Bueno, buenas tardes, se marcan ya las 2 de la tarde con exactamente 4 minutos, se marcan ya las 12 de la tarde con exactamente 4 minutos en la pionera del servicio social Radio Moderna del Grupo América. Bueno, se busca urgente una muchacha de inmediato para trabajar aquí en Tegucigalpa. Usted que anda en busca de trabajo, se necesita una empleada doméstica de inmediato aquí en Tegucigalpa con dormida adentro. Llamen al 8935-1557, el trabajo es para trabajar en casa, aquí en Tegucigalpa. Muchacha que sepa los pisos domésticos, hacer todo el aseo de casa, ¿verdad? Y va a tener también que cuidar un niño. Así que llamen al número telefónico que estoy mencionando, al 8935-1557. Ese es el número telefónico que deben de comunicarse, 8935-1557. Saludos a Carlos Castro, el gran colega y amigo. Vamos a ver, Carlito, contesta la llamada, mi hermano, contesta la llamada. No me, por acá, no me he ignorado ahí, Carlito Castro. Contesta la llamada, mi hermano, te estoy llamando ahí al teléfono. A ver, para tener comunicación contigo desde Juticalpa, Lancho. Vamos a ver por acá, más comunicaciones por acá, me dice la gente en TikTok que nos está viendo. Saludos, dice, a los compañeros de Mandofer. Marco Díaz, ¿qué dice el bombón? Dice por acá, de la bella Santa Rosa, dice, de Copán. Saludos. Hey, mi hermano, buenas tardes. Buenas tardes. ¿Cómo estás? ¿Cómo estás, Carlos Castro?
1: Estoy llegando a la venta.
0: A la venta, de Juticalpa, Lancho.
1: La venta en Juticalpa, Lancho.
0: Excelente, qué bueno, mi hermito. Cuéntame cómo está la temperatura por ahí en Juticalpa, cómo está el ambiente.
1: Pues te cuento que la temperatura está un poco alta y bastante calor, es una calor con humedad, pero pasable, ¿verdad? Aquí en la venta, y en Juticalpa está súper caliente. Bueno, yo vengo llegando desde Catacamas, en este momento ando haciendo unos trabajos por acá. Y solo comunicarte que se vienen brisitas, luego se calma, así es el clima. Un poco loco, si se puede decir. Y aquí andamos con Danilo Castro en Juticalpa, Olancho. Estamos exactamente aquí en la venta Juticalpa.
0: Bueno, saludos a toda la gente por ahí en Juticalpa. Sabemos que tenemos un gran auditorio, Carlos, por esa zona. Y también aquí la gente siempre te recuerda, ahí te está, no sé si lograste escuchar también la comunicación anteriormente con el popular Willy Gómez de Los Ángeles, California, que te está mandando muchos saludos.
1: Es correcto, Eduardito, yo te estaba escuchando ahí en el la calle principal de Juticalpa, venía escuchando la transmisión y escuché pues a los amigos y colegas allá en la Gran Unión Americana, a Willy Gómez. Reitero también los saludos para él.
0: Excelente, gracias, Carlos, que la pasé bien por ahí. Me imagino que hoy mismo te regresas o estarás ahí de gira por Juticalpa, Lancho. ¿Me confirmas?
1: Estaba escuchando que estabas hablando con Wilson, creo que era.
0: ¿Wilson?
1: Sí, aquí en Juticalpa, o alguien que te llamó de Juticalpa. Yo voy a estar una semana aquí en Juticalpa y vamos a ir a
0: Rogelio Murillo. Rogelio Murillo, y de los taxistas ahí está pendiente.
1: Sí, saludos para Murillo.
0: Y los taxistas están pendientes de la radio, es Freddy Morales, es otro de los oyentes ahí que escuchan, y también Joel. Así que si te quieren saludar, ahí estarás ahí toda esa semana, me imagino.
1: Mandar los números, que yo voy a estar en Juticalpa mañana.
0: Ah, ok, perfecto.
1: Y si miro los números de taxi, ahí yo me les voy a detener para saludarlo.
0: Excelente, está bien. Yo te voy a mandar ahí los números de contacto de ellos para que puedas, y el número de taxi, mejor dicho, para que lo puedas saludar y hagamos contactos en vivo contigo mañana.
1: Excelente, Eduardo, estamos para servirte.
0: Gracias, Carlos. Feliz tarde, cuídate. Saludos.
1: Feliz tarde a través de Radio Moderna. Que tengan una bonita tarde todos.
0: Gracias, Carlos Castro, desde Juticalpa, Lancho, reportando por ahí para La Moderna. Muchas gracias. 2:09 p.m. Vamos a la pausa, ya volvemos.
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0: Bueno, 3, 2, 1, al aire. Gracias por continuar con nosotros. Se marcan ya las 2 de la tarde con exactamente 14 minutos. 2 de la tarde con exactamente 14 minutos. Gracias a la gente que nos está escuchando, nos está viendo a través del TikTok. Gracias por reportar la sintonía. Por cierto, mañana hay partidos. Mañana hay partidos. Mañana juega Francia-España. Qué partidazo a esta hora. Dios mediante, estaremos viviendo ese gran partido. A las 1 de la tarde juega Francia-España, la semifinal de la Copa Mundial United 2026. Y también el día miércoles, Argentina versus Inglaterra. Que la gente sigue ahí con Argentina, que le regalan todo, ¿ah? Bueno, pues así es, ¿no? Es que dicen por ahí muchos temas de marketing y muchos temas de ayuda, pero bueno. El fútbol es fútbol, mi gente, y esas son las 4 o 8 selecciones mejores del país, del mundo, ¿verdad? O sea, que solo quedaron 4, que son Argentina, Inglaterra y Francia y España. Son las 4 mejores del mundo. Y por acá vamos al segmento de inmediato. Vamos de inmediato ya al segmento mundialista. Y verdad que ya está llegando a la recta final. Esta semana se decide todo.
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0: Dice por acá Nectalí Sánchez, siempre lo miro en TikTok. Saludos, dice de Dallas, Texas, Isidro García. Gracias, Nectalí. Buenas tardes, lo estoy esperando, dice la canción Evangelina. Ya la vamos a complacer, Evangelina, bienvenida. Gracias, de inmediato vamos a ver por acá el lanzamiento mundialista. Mañana Francia, España. ¿Cómo está el ambiente? ¿Cómo están esas vibras? Kenner, buenas tardes.
2: Buenas tardes, Bombón. Buenas tardes a todo este gran auditorio de Radio Moderna, la pionera en servicios sociales, Bombón. Bueno, ahí el Campeonato Mundial de la FIFA 2026 sigue su rumbo. Y muchos tristes y muchos emocionados, porque ya este campeonato mundial llega a su fase final. Ya son los últimos 4 partidos, por decirlo así, porque ya quedan 6 partidos por disputar. Quedan las 2 semifinales, queda luego viene el tercer lugar, el partido por el tercer lugar, y luego que termina con la gran final del Mundial de la FIFA 2026. Y bueno, ¿qué nos dejó este Mundial 2026 este fin de semana? Porque fue un fin de semana futbolero. Un fin de semana, bueno, en este caso el sábado. El sábado fue un sábado futbolero completamente, porque hubieron 2 encuentros de alto nivel. 2 encuentros de muy, muy alto nivel. Tanto, vamos a comenzar hablando con el partido que abrió este mundial del sábado, estos partidos del sábado, cuando Inglaterra enfrentó a Noruega. Un gran partido que fue desde las 3 de la tarde, donde Inglaterra se impuso 2-1 ante una Noruega de Erling Haaland completamente aguerrida, completamente comprometida, y que, bueno, sin duda una u otra, hizo pues historia en este primer mundial Erling Haaland junto con Noruega, que por primera vez Noruega llegó hasta los cuartos de final de una competencia mundialista, y Erling Haaland se convirtió en este Noruega, que en esta revelación, sin duda, en esta revelación del Mundial de la FIFA 2026. 2-1 quedó el partido, con 2 golazos de Bellingham que le dieron el camino, le dieron el boleto, sellaron esta clasificación a semifinales para Inglaterra. Que, bueno, ese partido va a ser épico, va a ser muchos lo catalogan como una final adelantada, esa final de Inglaterra. Yo creo que
0: el partido de mañana va a ser final adelantada, como tú lo dijiste, las condiciones. España, no podemos decir que lo podemos menospreciar.
2: Sí, claro.
0: Viene de menos a más. Un equipo que se ha considerado, la palabra sería correcta, y han venido haciendo las cosas bien. Y Francia, el nivel de Francia, ya se sabe, ¿verdad?
2: No, sin duda el partido de mañana, que, bueno, pero terminando un poco la escena del sábado, que pasó el sábado, dándole ese pequeño resumen a la audiencia de Radio Moderna. Luego terminó el partido, le puso la tapa al pomo, el partido cumbre. ese partido que todo el mundo estaba a la expectativa cuando Argentina enfrentó a Suiza, una Suiza que también le dio mucho trabajo a la selección de Argentina. Ya son dos partidos que la selección de Argentina va a un alargue, así que en este partido, en esta ocasión, se definió en los 120 minutos porque se fueron a alargue cuando muy temprano McAllister abrió el marcador con un gran gol por centro de Messi, por cierto, y de cabecita, mire, gol de McAllister al minuto 10. El minuto 10 ya la selección de Argentina lo iba ganando, y al minuto 67 de la segunda parte lo empató Suiza para que se fueran a largue. Luego de esto fue tenso, la verdad que fue un partido tenso, nadie se quería mover, nadie quería respirar, pero llegó una completa genialidad de la Araña Álvarez, llegó una completa genialidad de Julián Álvarez con un gran gol, que ese gol donde dicen allá donde las arañas tejen su nido. Qué golazo, por cierto, de Julián Álvarez. Y bueno, quien le puso la tapa al pomo fue Lautaro Martínez con el gol de con un gran gol, por cierto, al minuto 120, ya segundo tiempo complementario de este tiempo extra. Y fue así como Argentina en este camino va a enfrentar a Inglaterra el próximo miércoles a la 1:00 p.m. Mañana España versus Francia, una final adelantada. Oíme, qué partido, por Dios, qué partido de mañana. España versus Francia. Muchos indican que puede ser una nueva final o que se repita la final del Mundial pasado, cuando Francia probablemente vaya a volver a enfrentar a Argentina y puedan darse ese choque, esa rivalidad, esa disputa, a ver qué es lo que pasa.
0: La revancha
2: de ese partido. Pero mañana, qué partido el de mañana, Bombón. España versus Francia, final adelantada. Qué lástima que estas dos selecciones se tengan que enfrentar en semifinales, pero bueno, vamos a ver qué es lo que pasa. Así es el destino, así es el fútbol. ¿Qué vamos a hacer? Gianni Infantino así lo hizo. Pero bueno, el miércoles es otra final adelantada. Qué gran partido, por Dios. Usted disfrute estas dos semifinales, porque bueno, recordemos que esto pasa una vez cada 4 años y estas emociones del Mundial solo se pueden vivir una vez cada 4 años.
0: Preguntémosle al público con quién van, con quién de esas 4 selecciones
2: avanza la gran final el próximo domingo.
0: Sí, también. A ver, así nos dicen por ahí, si van por Francia, España, Inglaterra o Argentina. Sí. Son las 4 selecciones que están en el ranking.
2: Recordemos, te voy a dar un pequeño dato. En este partido de la selección de Inglaterra versus Argentina son dos grandes rivales, son eternos rivales, por decirlo así, porque se disputan las Malvinas, esto y lo otro, hay problemas políticos, problemas deportivos, etcétera, etcétera. Pero en el fútbol, recordemos, escucha bien este dato, Omon, y se los comparto a todos. En 1986, aquel 22 de junio de 1986, estas dos selecciones también se enfrentaron. Allá en el Mundial de 1986, vale recordar, cuando Diego Armando Maradona puso un gol con una mano. ¿Te acordás? Esa famosa La mano de Dios. Bueno, fue un 22 de junio de 1986 donde quedó plasmado esa mano de Dios cuando Diego Armando Maradona hizo ese golazo contra Inglaterra, que por cierto, ese partido lo ganó Inglaterra.
0: Tenemos bastante gente ahí que estaba pronunciando.
2: A ver, dice por acá, que bueno, que están participando, dice Alex Genaro, dice, gana España. Mario Cruz dice, ganamos con Francia, dice, Francia, vamos con Francia, saludos Eduardo, saludos. Dice Mario Cruz, Francia va a ganar, Francia. Bueno, muchas personas
0: le van a Francia.
2: O sea, le tienen muy poco fe a España, los españoles, que realmente no es que han hecho un gran torneo, sin embargo, los referentes que tiene España, sin duda lo tienen ahí donde están. Y bueno, vamos a seguir preguntando a la gente, ¿quiénes considera usted que gana mañana estas dos selecciones? Entre Francia y España. Dice, Argentina será campeón, Argentina versus Francia, la final, y Messi será campeón otra vez, dice Walter Valle. Bueno, ahí está. Muchos quieren que vuelva a repetirse esa final donde Argentina, cuando Argentina ganó allá en Qatar, en tanda de penales, por cierto, le ganó el Mundial a Francia. Oíme, qué partido, por Dios. Disfrútelos.
0: Francia gana mañana, dice. Bueno, la mayoría de gente aquí dice Francia.
2: Sí. Francia gana mañana, dice aquí Dilcia.
0: Y del otro partido quiero que me digan, a ver, ¿quién va a ganar?
2: Entre Argentina y Inglaterra.
0: Sí.
2: Sí.
0: Viejón dice...
2: Vamos a ver, rapidito. ¿Quién gana mañana? ¿Quién gana el miércoles? ¿Argentina o Inglaterra? Argentina versus Inglaterra. Viejón, el campeón está entre Inglaterra y Francia. Para mí Francia, dice por acá. Bueno,
0: ahí está la opinión.
2: Le tiene muy poca fe a Francia.
0: Gana Inglaterra.
2: Mejor dicho, a Argentina.
0: Dice gana Inglaterra. Vamos a ver, ¿qué dicen ustedes?
2: Vamos a ver, interactuando. ¿Quién gana el miércoles? ¿Inglaterra o Argentina? ¿Inglaterra o Argentina? Dice por acá, gana Inglaterra, dice... Inglaterra o Argentina, ¿quién le pega? Inglaterra. ¿Quién pasa?
0: Ahí dice por acá Vilma Vázquez, Inglaterra.
2: Inglaterra, vamos, sigamos, porque esta feria del Mundial, bombón, ya son los últimos partidos.
0: Voy por Inglaterra, dicen por ahí, ¿quién?
2: Inglaterra o Argentina, voy por Inglaterra, dice Inglaterra.
0: Dilcia Ávila,
2: voy por Inglaterra, vamos a ver, sigamos participando. ¿Quién gana? Argentina versus Inglaterra o por la otra llave, España versus... Francia.
0: Ahí dice por ahí, llegaron más.
2: Dice por aquí Quintín López, Argentina. Dice Marco Díaz, Inglaterra. Vilma Vázquez dice España, Inglaterra será la gran final.
0: Bueno, oiga bien, se puede dar. ¿Puede ser? ¿Qué tal que quede fuera Francia?
2: Francia y Argentina. Bueno, puede ser. Hay de todo. Vamos, sigamos participando. Vamos a ver. En la primera llave está España versus Francia. Y en la otra llave está Argentina versus Inglaterra. ¿Quién pasa a la gran final? Ahí está. Ahí se lo dejo para que sigamos interactuando todo. Todavía queda programa para que usted pueda interactuar y pueda decir quiénes son las selecciones que llegan a la gran final de la Copa del Mundo. Dice por aquí, Dulcelina Ortiz gana España, dice.
0: Hostia, tío.
2: Opiniones divididas, bombón. Opiniones completamente divididas.
0: España,
2: vamos a ver.
0: España, Argentina.
2: España versus Argentina. Qué gran final. Un Lionel Messi contra Lamine Yamal.
0: Lamine Yamal.
2: Terrible.
0: Pero mejor, ya no sigamos hablando de
2: eso. Mejor vamos a esperar a mañana. Mañana será.
0: Y estaremos nuevamente con ustedes.
2: Así es.
0: El miércoles.
2: Así es.
0: O mañana puede venir con mucho gusto.
2: Claro, vamos a dar el resumen mañana y el miércoles. Así que usted esté completamente pendiente porque mañana, a partir de la una de la tarde, mejor dicho, juega Francia versus España y el miércoles también a la una de la tarde juega Argentina versus Inglaterra.
0: Quiero que ya dimos el pronóstico, la audiencia le dio el pronóstico. Quiero que me digas tú,
2: ¿quién?
0: ¿A quién le vas?
2: Uf, terrible. Bueno, vamos a ver. Yo creo, en la primera llave yo podría decir que lo gana Francia, solvente. Una Francia que se ha demostrado.
0: Entonces mañana le vas a Francia.
2: Le voy a Francia. Aunque me gustaría que gane España, pero sin duda yo considero que sí va a ganar Francia.
0: Ajá, te secundo.
2: Es correcto. Y en la otra llave, yo sin duda, mira, yo le voy a Argentina, así que no puedo decir que va a ganar Inglaterra. Así que todo el torneo le he ido a Argentina y voy con todo con Argentina. Así que para mí se va a repetir esta final otra vez. Se va a repetir la final del mundo pasada y puede ser otra vez que se repita.
0: Yo hablándolo claro, yo me gusta Argentina, pero...
2: ¿No le mirás?
0: Nah.
2: ¿Crees que lo van a eliminar?
0: Hasta ahí nomás llega.
2: No, sí, dale, bombón. Sí. Démosle un poquito más. Bueno, ahí está informado a toda la gente sobre la Copa Mundial de la FIFA 2026.
0: Sigamos con música, Kenner, aquí en La Moderna.
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Bueno, buenas tardes. Radio Moderna, se marcan ya las 12 y 31 minutos en todo el territorio nacional. 5 estrellas, según las 2 de la tarde con exactamente 31 minutos. De inmediato, como parte de desempleo, necesitamos un técnico en informática con documentos en orden. Para mayor información, llamen al 9445-5808. Se necesita un técnico en informática para trabajar ya. Llamen al 9445-5808. También se busca los servicios de una muchacha para cuidar a un adulto mayor con dormida afuera para trabajar de lunes a sábado aquí en Tegucigalpa. Para mayor información, llamen al 9774-5708. Se busca una empleada para cuidar a un adulto mayor que tenga una edad de entre 25 a 50 años. Bueno, buenas tardes. Son las 2 de la tarde con exactamente 32 minutos. 2 de la tarde con exactamente 32 minutos aquí en La Moderna. Dice Walter Ávila, gracias viejón. Está, dice, entre los mejores locutores de mi bella Honduras. Bueno, saludos, gracias Walter, gracias amigo por su buen concepto. Maribel Lago dice por acá, saludos. Por acá dice también Doña Reina Reyes, bendiciones, ¿cómo está? Dice Bombón, ponga la canción de Aniceto Molina. Bueno, le vamos a complacer con música de Aniceto Molina ahí a Reinita Reyes en la colonia Villa Cristina en Comayagüela. Saludame, dice, por favor, a mi esposa Inés Hernández en Arena Blanca. Dice Víctor

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1: Gran jornada de reclutamiento. 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
4: Bueno, las 2:41, 2 de la tarde, con exactamente 41 minutos, nos regresan ya exactamente 19 minutos, mi gente, ya para que tenemos a las 3 de la tarde, a la hora de estar acompañado con una buena taza de café.
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4: Riquísimo, dice por acá, vamos a leer más comentarios en TikTok, la gente está activa ahí en TikTok, dice Yami, complázcame con la hondureña de los plebes de Olancho, lo miro desde Jano, Olancho, gracias. Saludos, Yami. Saludos a la gran Yami. Saludos, dice, a la chulada, hasta el barrio La Joya. Saludos, entonces, al barrio Olla. Le saludamos ahí, ¿verdad? A la chulada, dice. Saludame, dice, a la mera Braza Omar. Hasta el centro, dice Nectalí Sánchez. Bueno, ya le complacimos a Dulcelina la Ortiz, la canción que ha estado pidiendo. Música de bachata. Saludos, Dina. ¿Cómo está Dina Saldívar? Bienvenida, feliz tarde. Bienvenida, Dina. De hace días no se comunicaba aquí a La Moderna. Dice, me complace, claro que sí, ya, mi yo le voy a complacer su música. Estamos a la orden aquí en La Moderna, todas las personas que me están escuchando. Vamos con saludos de cumpleaños para todos los cumpleaños en ese día. Happy birthday to you. A los que hoy están de cumpleaños, les saludamos en esta hora de la tarde. Damos un saludo especial de parte de su madre y toda la familia. Se unen a saludar por acá. El saludo para el cumpleañero, dice Justin Turcios. Hoy está de cumpleaños. Justin Turcios, les saludamos en este día de su cumpleaños. Que Dios lo bendiga y que cumpla muchos, pero muchos años más de vida hasta Guanacasales, Olancho. Les saludamos al gran Justin Justin Turcios. Hoy está tirando la casa por ventana al lado de toda su familia. Les saludamos. El saludo muy, pero muy especial en esa hora de la tarde. También voy saludando a la cumpleañera. Hoy tenemos una cumpleañera especial. Ella se llama Natalie Flores. Saludos a esa pequeña que hoy está tirando la casa por la ventana. La preciosa Natalie Flores al lado de toda la familia. Les estamos saludando hasta el cerro del señor Reitoca. Hoy está celebrando un año más de vida. ¡Felicidades a la gran Natalie Flores! Vamos a ver por acá, tenemos nota de audio. Escuchemos a Reinita Reyes. ¿Qué me dice Reinita Reyes? Buenas tardes, Reinita.
6: Aquí espero que me complazca con una una cumbia de Aniceto Molina y quiero que me salude a mi mamá María Lucinda Jiménez. Ella lo escucha en la 3 de mayo y que le complazca con una canción de Javier Solís, cualquiera de las de Javier Solís.
4: Saludos ahí a su mamá, Reinita Reyes. Buenas tardes, Joel. Buenas tardes, Joel Cantarero. ¿Qué me dice? Buenas tardes, mi hermano.
7: Hola, Eduardo. ¿Qué tal, Eduardo? ¿Cómo estamos? ¿Qué tal por ahí? ¿Cómo ha estado? Quiero mandar un saludito ahí, Eduardo.
4: Ajá.
7: Para Marbella y a Doña Digna Varela. Y a Osiris también un saludito ahí.
4: Saludos.
7: Que la estén pasando bien ahí. Con la moderna, con el bombón.
4: Excelente, saludos.
7: Y hombre, ¿qué tal? ¿Cómo ha estado, Eduardo? ¿Cómo pasó el fin de semana?
4: Gracias a Dios, muy bien, gracias a Dios, muy bien.
7: Y un saludito ahí para el amigo Fito Ramos. Me complace ahí con una canción, Eduardo, la 3.0.
4: Del Roble Copareco, vamos a complacerle con mucho gusto, la 3.0, dice el gran Joel. Perfecto, saludos Joel, saludo especial para usted allá en la ciudad de Juticalpa, Olancho. Fermín Godoy dice saludo para mis padres, Arnulfo Godoy y María, dice Morga, hasta Jutiapa. Jamastrán Dalí, dice de New Orleans, está enviando saludo especial por acá, Fermín. Bueno, saludos ahí para sus padres, mi hermano, aquí en Honduras, a don Arnulfo Godoy y también a doña María Morga, les saludamos. Saludos, dice, para Liz, Brenda, y me complace con la canción Sé que te amo, de Temerarios. Un saludo, dice, para Rixi y Jocelyn y David Guerra, dice Sandra. Brenda, bueno, saludos para ellos, gracias. Vamos a ponerle ambiente, alegría. Aquí está Aniceto Molina. Vamos complaciendo con el peluquero. Buenas tardes, 2:46.

0: música. Ahí está el peluquero, mi hermano. 2:49 PM. Saludos, dice amigo. Gusto de escucharlo en la aldea, dice Santa Teresa, San Manuel Lempira. Agregue mi nombre, dice Tobías Rivera. Gracias, amigo. Saludos hasta Santa Teresa, San Manuel Lempira. Ahí nos están escuchando a todo volumen. Saludos, mi hermano Tobías Rivera. Vamos complaciendo más música. Estamos para complacerles más peticiones musicales aquí en su estación 100% servicial y popular, La Moderna del Grupo América.
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0: Bueno, buenas tardes, queridos oyentes. Continuamos aquí en la programación de La Moderna.
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0: 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Buenas tardes, se necesita de inmediato, presta atención, usted que anda en busca de trabajo, más trabajo aquí en el Buró de Empleo de Radio Moderna. Se buscan los servicios de inmediato de una cocinera para hacer comida casera, para trabajar aquí en Tegucigalpa. Para mayor información llamen al 9695-9545. Se busca una cocinera para hacer comida casera, para trabajar de inmediato aquí en Tegucigalpa. Llamen al 9695-9545. También se está buscando los servicios de una muchacha urgente. La ocupan ya. Una muchacha para oficios domésticos con dormida adentro en el empleo. Llamen al 8935-1557. Es urgente. Una muchacha para trabajar aquí en Tegucigalpa para oficios domésticos. Llamarse o comunicarse al 8935-1557. Número telefónico para empleada doméstica.

0: encontramos en La Moderna. 5 minutos nos separan ahora. 5 minutos nos separan ya para que entremos a las 3 de la tarde en la hora típica. En las diferentes aldeas, caseríos, montañas. La hora del café a las 3 de la tarde. La hora típica de acompañarse de una buena taza de café con unas rosquillas, una quesadilla, o qué sé yo, un rico pan, delicioso. Bueno, las 2:56, les cuento que el partido de mañana entre Francia, uno de los árbitros que estará comandando ese partido o pitando ese partido será Iván Barton, el salvadoreño Iván Barton, que va a formar parte de el arbitraje de mañana del partido de la semifinal entre Francia y España. Bueno, ojalá que no esté nada dudoso. Recordemos que Barton nos hizo aquel partido que se extendió hasta la largue con la selección nacional de Honduras, que fue contra México, si no me equivoco. Ok, sí, la selección de México y Honduras, que ese partido se alargó más del tiempo, ¿verdad? Y con la ayudadita de Barton, dice por ahí algunos. Bueno, pues bueno, y Barton mañana estará formando parte del el arbitraje de la gran final, o la semifinal, perdón, entre España-Francia. Oiga bien, ¿cómo son las vueltas de la vida? Bueno, vamos a ver por acá qué dice Walter. Escuchamos a Walter Valle. ¿Qué me dice mi hermano? Buenas tardes, Walter.
1: Buenas tardes, Eduardo Archaga. Es que todos los anti-Messi le van a cualquier equipo menos Argentina. Y el único que está por acá, por estos lados de acá, de la Conmebol, el único que ha quedado. Ahí todos son de Europa. Entonces, como no está el gran Penaldo Ronaldo, por ojo no le van a Messi, pero será campeón argentino otra vez.
0: Oiga,
1: España mañana no pasa de Francia, mejor equipo Francia. Inglaterra va a llorar también pasado mañana.
0: Bueno, ahí está Walter, ahí está su opinión, ¿verdad? Sobre ese partido de la Copa Mundial, dice que los que no le van a Argentina es porque son anti-Messi. ¿Ah? Son anti-Messi o seguidores de CR7, Cristiano Ronaldo. Y eso hay que hablarlo sin discusión, ¿verdad? Argentina es la única selección del continente de América. El continente de América es la única selección que está compitiendo en esa semifinal. Argentina es la única que quedó también de Conmebol, como así lo mencionó él, ¿verdad? Es Argentina, que está en la semifinal. Le toca enfrentarse al equipo de Inglaterra, los ingleses. Las 2:58, les cuento, hablando de todo un poco también, y que estaba mencionando El Salvador, ¿verdad? Les cuento que Nayib Bukele, esa información que me llega por acá, Nayib Bukele, escuche bien, exactamente, Nayib Bukele gana la candidatura presidencial de su partido para las elecciones de 2027 en El Salvador. El presidente de El Salvador, Nayib Bukele, ganó la nominación de la candidatura presidencial de su partido Nueva Idea para las elecciones 2027. Así lo ha informado este lunes en la página web de ese colectivo político. Bueno, ahí está Nayib Bukele, que se va a reelegir nuevamente un nuevo periodo. El presidente más popular de Centroamérica, o no diría también del mundo, Nayib Bukele, que va por su tercera candidatura, ¿ah? Su tercer periodo de estar en el poder, ¿verdad? Ya está, así que está listo para nuevamente ir a elecciones o reelegirse como presidente de ese país. Bueno, vamos a ver por acá qué más tengo. Están llegando mensajes en TikTok que me dicen, dedicada dice para Brenda. Por acá me dice otro mensaje. Eduardito, complájame con la canción Más Allá del Sol de Joan Sebastián. Está cumpliendo, dice, 11 años, dice. Bueno, felicidades por ahí, ¿verdad? Vamos a complacer la canción Más Allá del Sol. Dulcelina dice, otro mensaje de 11 años de su fallecimiento, dice, no entiendo. A ver si me especifican ahí. 11 años de fallecimiento, me está diciendo por acá. De Joan Sebastián, me imagino que está hablando. Ok, de Joan Sebastián, me imagino que está hablando ese gran artista. Vamos a complacer entonces Más Allá del Sol. Saludos, dice, para Rigoberto López. Mándeme la rola, dice, Sé Que Te Amo. Ok, vamos a complacerla. De hace rato la están pidiendo esa canción, Sé Que Te Amo, de Temerarios. En este momento vamos a complacer esa música que la tenemos pendiente ahí, ¿verdad? La gente la pide, la música de los Temerarios, aquí en La Moderna. Saludos, dice, para Alan, que le salió, dice, que ya salió de la escuela y se puso a llorar, y su tío, el Barbas. Hoy está cumpliendo 11 años, dice, de fallecimiento, Joan Sebastián. Bueno, gracias a Ney, vamos a complacer esa canción en honor a ese gran artista, el popular Joan Sebastián.
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0: Perfecto. Excelente. Saludos, mi buen amigo Joel.
1: Dale, muchas gracias.
0: Feliz tarde, ahí anda escuchando la radio mi buen amigo Joel Cantarero, el mero toro allá de Juticalpa en el taxi 180, me dice. Bueno, feliz tarde, gracias a los amigos en Juticalpa Ancho. Las 3 de la tarde, con extremamente se marcan ya las 3 de la tarde con 5 minutos. Son las 3 de la tarde con extremamente 5 minutos aquí en La Moderna del Grupo América. Hola Eduardito, saludame a mi amiga, dice Dori Silva. Me complace con Dímelo. Hágame un saludo, dice, para Marvin y Alexander. Hasta Villa, por acá dice Villa Morales. Ok. Hasta la Villeda Morales, me imagino, quiso decir por ahí Lagos Cruz. Saludos entonces ahí, ¿verdad? Para Marvin y el gran Alexander, hasta la Villeda Morales. Les saludamos. Dice por acá Nectalí, un saludo para Kenia Sauceda. Bueno, saludos para ella. Vamos a la pausa comercial. Ya vamos a complacer ahí la 3.0 que me está pidiendo. Me están pidiendo buena música. Más allá del sol también, de Joan Sebastián. Y entre otras canciones, bienvenido, démosle tac-tac a la pantalla a la persona que me están viendo o me están observando por TikTok Live. Démosle tac-tac a la pantalla y ayúdeme a compartir la transmisión. Las 3 de la tarde con 6 minutos, vamos a dar a conocer más servicios sociales. Presten atención, mucha, pero mucha atención. Se busca oficiales de seguridad con documentos en orden. Para mayor información, llamen al 8871-2996, oficiales de seguridad con documentos en orden. Para mayor información, llamen al 8871-2996, número telefónico para que le den más información para el trabajo de guardia de seguridad. Lo vuelvo a repetir, 8871-2996.
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0: Buenas tardes, son las 3 de la tarde con 6 minutos, vamos a la pausa, nos separamos con una pausa comercial y ya volvemos.
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0: Gracias.

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Buenas tardes, se marcan ya las 3 de la tarde con 11 minutos, 3 de la tarde con exactamente 11 minutos, voy complaciendo más música, estamos ya en la hora del café, en esta hora de la tarde aquí en La Moderna del Grupo América, vamos complaciendo, música de Chente Fernández, me están pidiendo música de Teupacenti, el gran Rubén García.

0: Bueno, la hora servicial aquí en La Moderna dice, gracias mi hermano, Dios lo bendiga. Desde Tiupacente dice Rubén, bueno, saludos a la orden Rubén. Las 3 de la tarde con 15 minutos, se marcan ya las 3 de la tarde con exactamente 15 minutos. La hora servicial aquí en Radio Moderna son las 3 de la tarde con exactamente 15 minutos. En la pionera del servicio social. Muchas gracias a la gente que nos está viendo por TikTok. Vamos con oportunidades de desempleo, mucha atención, necesitamos personal para trabajar en atención al cliente con los siguientes requisitos: tener gusto por las ventas y servicio, disponibilidad de horario extendido, trabajo en centro comercial, igualmente que sean responsables, llamar al 9400-8434. También se busca una muchacha de inmediato para oficios domésticos con dormida adentro, llamen al 8935-1557. Este empleo es para trabajar aquí en Tegucigalpa, empleada doméstica con dormida adentro. Llamen al 8935-1557.
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0: Bueno, gracias a toda la gente que nos está escuchando a través de La Moderna. Se marcan ya las 3 de la tarde con 16 minutos en la hora del café. 3 de la tarde con extremadamente 16 minutos. Un saludo dice para mi hijo Joshua, dice hasta Jalaca. Talanga dice de parte de su padre de California. Bueno, saludos ahí, ¿verdad? Para su querido hijo y a toda la gente allá en la zona de Jalaca, Talanga. Les saludamos, feliz tarde ahí a nuestra audiencia que nos está escuchando. Bueno, me voy despidiendo por acá, gracias a todas las personas que me han acompañado en TikTok. Saludos a Mr. 11 también, bienvenido Mr. 11. Gracias, me tengo que despedir y me quedo por la radio, ¿verdad? Me quedo siempre laborando unos minutos más aquí en la radio, en las diferentes frecuencias. Así que me despido de TikTok, gracias. Será hasta mañana, Dios mediante, a partir de la 1 de la tarde aquí a través de La Moderna. Con permiso, hemos llevado 2 horas consecutivas desde la 1 de la tarde hasta este momento que son las 3 de la tarde con 17 minutos. Gracias, siga la cuenta de la radio y nos vemos hasta mañana, ¿verdad? Saludos, dice Temana Cárdenas. Gracias, saludos a Cárdenas también ahí. Dulcelina dice Ortiz, feliz tarde. Gracias, nos vemos mañana, gente. Con permiso por ahí en TikTok. Y será hasta mañana, Dios mediante, la gente que siempre nos sigue a través de las redes sociales. Las 3 de la tarde con extremadamente 18 minutos. Saludos a Evangelina. Quiero saludarla ahí, ¿verdad? Evangelina ya nos está escuchando ya por... Ya me estoy por retirarme. Vamos a saludarla por acá a ver si nos contesta la llamada aquí, ¿verdad? Aquí somos campechanos. Aquí nos gusta saludar a la audiencia. Déjeme saludarla por acá. Buenas tardes, Evangelina. ¿Cómo estamos?
1: Buenas tardes. ¿Cómo ha estado?
0: Gracias a Dios, muy bien. Aquí estamos, mire, disfrutando de esta hora de la tarde.
1: Qué bien, me alegra. Quiero que me salude a mi hermano, Elías.
0: ¿Elías?
1: Sí, allá en el municipio de Patuca, el Ocotillal.
0: ¿Patuca, Ocotillal?
1: Sí, en el Ocotillal, ahora lo está escuchando.
0: Ah, bueno, ahí le mandamos un saludo especial ahí, ¿verdad? Para su querido hermano Elías, ¿verdad? Que me la pase bien.
1: Y a toda gracias.
0: Y a toda la familia.
1: Sí, gracias a usted y a todos los que... Tus compañeros de trabajo.
0: Gracias. Siempre nos...
1: Me lo puede complacer con la canción María Salomé.
0: Claro, aquí la tengo lista. La famosa María Salomé, sí, de los plebes.
1: Sí, gracias.
0: Me imagino que le gusta esa canción a él, bailarla.
1: ¿Eh? Ay, sí, viera cómo le gusta a él y a mí también.
0: Aunque sea con la escoba, sí, pero hay que bailarla.
1: Así es, sí.
0: Qué bueno, María, me alegra que nos escucha todos los días ahí en Juticalpa.
1: Gracias, pase buena tarde.
0: Saludos, Evangelina, Dios la bendiga.
1: Vaya, gracias igual.
0: Saludos, Evangelina, muy amable de su parte, siempre nos escucha, dice, saludos para su hermano Elías, hasta Patuca o Cotial con la canción María Salomé. Con mucho gusto vamos a complacerle. Las 3 de la tarde con exactamente 20 minutos. Voy a saludar el saludo muy, pero muy especial en esta hora de la tarde a todos los cumpleaños. Hoy está de cumpleaños y seguimos saludando por acá a la niña hermosa Natalie Flores. Hoy está de cumpleaños, le saludamos de parte de su madre que la quiere mucho y también de su hermanito Sael Archaga. Y de toda la familia estamos reunidos para saludar a Natalie. Hoy está de cumpleaños. Le saludamos hasta el Cerro del Señor Rey Toca en la comunidad del Llano. Hoy está tirando la casa por la ventana. Le saludamos que el Divino Creador le pueda conceder muchísimos, pero muchísimos años más de vida. Y que siga celebrando este día especial hoy, 13 de julio. Y como siempre les digo, que cumpla muchos años más hasta que se vuelvan arrugaditos o arrugaditas como pasa. Bueno, le tengo mucho aprecio a Natalie, ¿verdad? Como una hija más, así que felicidades, Natalie Flores. Hoy está de cumpleaños. Las 3 con 21 minutos, vámonos con la música y con eso nos vamos despidiendo con María Salomé. Luego viene la 3.0 y entre otras canciones que voy a ir complaciendo en esta programación aquí en La Moderna. Con permiso. Ahí va la canción María Salomé para Elías en Patuca, Olancho. Mañana, Dios mediante, estaremos a partir de las 12 del mediodía. A las 12 del mediodía arrancamos mañana tempranito.
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1: ¡Vámonos!
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1: Gran jornada de reclutamiento. 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
1: 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Así dijeron los jóvenes que con orgullo revelaron en el podcast Conectados de Radio América el éxito de su emprendimiento, un hotel para mascotas.
2: Uno se queda como con los brazos cruzados, como decir, ¿qué hago? ¿Qué voy a hacer? Y una muy buena amiga me dijo, ¿sabes qué? Vos puedes poner un hotel de perros. Vos siempre me cuidas mis perros, ¿por qué no pones un hotel? ¿Qué? Y me quedó el gusanito y empecé a hacer el estudio de mercado aquí en el país, con lo que hay tanto aquí en Tegucigalpa como en San Pedro Sula, donde realmente sí vi la necesidad y vi el espacio donde tenía que ser algo más familiar, algo más de hogar.
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0: welcome to the United States.
1: Ah, buenas noches, oiga.
0: Are you coming from Mexico?
1: Así es, oiga, venimos de Culiacán, Sinaloa.
0: Again?
1: Otra vez, oiga, aquí andamos.
0: How do you guys do it?
1: ¿Cómo? No le entiendo, oiga.
0: ¿Cómo ustedes hacen para venir to the United States?
1: Chambeándole, oiga, como siempre lo hemos hecho, en el rancho.
2: Sí, señor, yo soy de...

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1: Hola, muy buenas tardes, pueblo de Honduras que sintonizan Radio Moderna. Bienvenidos a su programa Aviva el Fuego. Sí, aviva el fuego de tu corazón, del movimiento católico conquistado las naciones para Cristo. Bienvenidos esta tarde a este gran programa. Y como todas las tardes tenemos el privilegio que nos acompaña el fundador del movimiento, José García, al cual le damos la bienvenida. Muy buenas tardes, José.
2: Buenas tardes, hermano Elías. Muy buenas tardes a todos los hermanos y amigos que lo escuchan aquí en Tegucigalpa. Qué bendición los hermanos que lo escuchan en los diferentes lugares de Honduras. Es una gracia, es una alegría, es una bendición de poder llevar una palabra de aliento el día de hoy. Dice la palabra de Dios, buscar al Señor mientras pueda ser encontrado. Y qué bendición que por medio de este programa podamos encontrar una palabra de aliento, una palabra de bendición. No todo está perdido, hermano, que me escucha. Cuando tú sientes que ya todo se acabó, es cuando el Señor apenas viene comenzando. Así que ánimo. Ánimo, porque todo lo podemos en Cristo que lo fortalece, ya que Él va delante de nosotros, abriendo caminos adelante, que hoy es un día de gran bendición, porque el Señor está con nosotros.
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2: Seguimos. Entonces yo creo que ya, ya estamos listos con la hermana Rosa. ¿Dónde era la hermana Rosa?
4: De Austin, es lo que dice el flyer. Desde Austin, nos acompaña la hermana.
2: Entonces, Elías, que Dios te bendiga. Ánimo y seguimos adelante y ahí estamos. Bienvenida a la programación de Aviva el Fuego. Que Dios te bendiga grande y hermosamente para la gloria de Dios, que muchas personas están esperando escuchar una palabra que Dios ha depositado ahí en tu corazón, en tus labios, en tu mente. Que Dios te bendiga y que Dios te use grandemente, hermana Rosa.
5: Amén, Marco. Amén, hermano. Perdón, estoy tan nerviosa. No. Es mi hijo, Marco. Hermano, es mi hijo. Estoy nerviosa, Dios mío. Pero, amén.
2: Cuando uno está nervioso, es normal, porque en nuestra humanidad uno no puede hacer nada, pero Dios sí lo puede hacer todo. Así que ánimo, Dios te va a usar grandemente.
5: Amén.
2: Adelante.
5: Buenos días, hermanos, o buenas noches, buenas tardes, en el momento en que miren este video. Pues voy a empezar con una oración, ¿verdad? Pidiendo la asistencia del Espíritu Santo. Permítanme, es que se resbala esto. Ven, Espíritu Santo, llena los corazones de tus fieles, enciende en ellos, Señor, el fuego de tu amor. Envía tu Espíritu Santo y todo será creado y tú, Señor, renovarás la faz de la tierra. Padre bendito, te doy gracias por tu amor, por tu misericordia. Te doy gracias y te pido con tu sangre preciosa, selles mi mente, mi alma, mi corazón y selles los corazones de todos aquellos que están escuchando o van a escuchar, Señor, esta palabra. Te pido que unja mis labios, Señor, y que pongas ese fuego de tu Espíritu Santo en mis labios, Señor, para que esta palabra que tú vas a poner sea palabra de vida eterna, Señor Jesús. Abre la mente, corazones de mis hermanos que están escuchando, que van a escuchar, Señor, para que tú, Señor, actúes en ellos, Señor, y cadenas sean rotas en el nombre poderoso de Jesús. Amén. Bueno, hermanos, mi nombre es Rosa María Martínez Suárez. Yo vivo aquí en Austin, Texas, hace 25 años, y soy de México, de un pueblo que se llama Lubianos. Bueno, vamos a empezar en el nombre del Padre, el Hijo, el Espíritu Santo. Amén. El tema que Dios me regaló hace 2 días, un día me puso este tema el Señor. El tema que Dios me regaló para compartir con ustedes se llama Dios te ha elegido para liberar a su pueblo. Es un hermoso tema porque, hermano, hermana, Dios te ha elegido a ti para liberar ese pueblo. A mí me ha elegido, ¿verdad? Ese pueblo es nuestra familia. Ese pueblo del que habla Dios es nuestra familia. Dios te ha elegido a ti y a mí para liberar ese pueblo. Bueno, yo soy casada y tengo 3 hijos. Mi hija mayor tiene 24 años, mi hijo, el que sigue, tiene 17 y mi bebé tiene 5 años. Bueno, hermanos, vamos a compartir la palabra de Dios. La cita bíblica está en Éxodo 3, del 1 al 15. Éxodo 3, del 1 al 15. Que se sigue resbalando esto, perdón. Vamos en Éxodo 3, versículo del 1 al 15. Esto dice el Señor. La zarza ardiendo. Moisés cuidaba las ovejas de Jetro, su suegro, sacerdote de Midian. Una vez llevó las ovejas muy lejos en el desierto y llegó al Horeb, el cerro de Dios. Entonces fue cuando el ángel de Yahvé se presentó a él como una llama ardiente en medio de una zarza. Moisés estuvo observando la zarza ardía pero no se consumía. Y se dijo, voy a dar una vuelta para mirar este fenómeno tan extraordinario. ¿Por qué la zarza no se consume? Yahvé vio que Moisés se acercaba para mirar. Dios lo llamó de en medio de la zarza. Moisés, Moisés. Y él respondió, aquí estoy. Yahvé le dijo, no te acerques más. Sácate las sandalias porque el lugar que pisas es tierra sagrada. Luego le dijo, yo soy el Dios de tus padres, el Dios de Abraham, el Dios de Isaac, el Dios de Jacob. Al instante, Moisés se tapó la cara porque tuvo miedo de su mirada se fijara sobre Dios. Yahvé dijo, he visto la humillación de mi pueblo en Egipto y he oído sus quejas cuando lo maltratan sus mayordomos. Me he fijado en sus sufrimientos y he bajado para liberarlo del poder de los egipcios y para hacerlo subir de aquí a un país grande y fértil, a una tierra que mana leche y miel, al territorio de los cananeos, de los heteos, de los amorreos, los fereceos, los joveos y los jebuseos. El clamor de los hijos de Israel ha llegado hasta mí. He visto cómo los egipcios los oprimen. Ve pues y te envío a Faraón para que saques de Egipto a mi pueblo, los hijos de Israel. Moisés dijo a Dios, ¿quién soy yo para ir donde Faraón y sacar de Egipto a los israelitas? Dios respondió, yo estoy contigo y esta será para ti la señal de que yo te he enviado. Cuando haya sacado al pueblo de Egipto, ustedes vendrán a darme culto en este monte. Moisés contestó a Dios, y voy a los hijos de Israel y les digo que el Dios de sus padres me envía a ellos y me preguntan cuál es su nombre. Yo, ¿qué les voy a responder? Dios dijo a Moisés, yo soy, así dirás al pueblo de Israel, yo soy, me ha enviado a ustedes. Y también les dirás, Yahvé, el Dios de sus padres, el Dios de Abraham, el Dios de Isaac, el Dios de Jacob, me ha enviado. Este será mi nombre para siempre y con este nombre me invocarán de generación en generación. Palabra de Dios. Te alabamos. Bueno, hermanos, hermanitas, vamos a compartir un poquito la palabra de Dios, ¿verdad? Bueno, dice que Moisés cuidaba las ovejas de su suegro. Una vez llevó las ovejas más lejos, ¿verdad? En el Cerro del Horeb. Llegó al Horeb. Entonces, nosotros tenemos que ir más lejos. Yo lo siento de esta manera. Nosotros tenemos nuestros deberes, nuestras obligaciones. Cada quien, ¿verdad? Tenemos nuestras familias o su obligación de usted que tenga, hermano o hermana. Moisés era cuidador de ovejas. Pero si nos vamos para atrás en la historia, que es muy larga, Moisés ve que es ese niño que querían matar a todos los niños y que él se salvó, ¿verdad? Y que al último la hija del faraón lo cuidó. Salió de esa comodidad donde él estaba, esa es la historia antes de esto, que salió de esa comodidad donde él estaba y huyó por lo que pasó con el faraón, que el hombre que él había matado, ¿verdad? Por defender a uno de su pueblo. Bueno, él salió de ahí, hermano, hermana, y se fue a otro lugar, empezó una nueva vida. Y pasaron muchos años. Entonces él llegó a ser un cuidador de ovejas. Muchas veces nosotros podemos estar en un lugar cómodo, en un lugar muy, muy reconfortable, ¿verdad? Pero ahí, de ahí Dios te puede sacar para mandarte a cuidar ovejas como lo hizo. O como hizo también como David, que David cuidaba ovejas, ¿verdad? Dios lo mandó a cuidar a ovejas ahí. Y ya había pasado bastantes años. Dice que él andaba, ¿verdad? Que se alejó lejos al desierto. ¿Cuántas veces nosotros, hermanos, también tenemos que pasar por ese desierto? Moisés se alejó al desierto, ¿verdad? Con esas ovejas a cuidarlas. ¿Cuántas veces nosotros también tenemos que pasar por ese desierto, hermano o hermana? Esa dificultad o ese problema. ¿Qué desierto hoy estás atravesando en tu vida, hermano? ¿Qué desierto? Yo conozco mi desierto. Yo conozco qué desierto he cruzado o estoy cruzando, ¿verdad? Atravesando ese desierto y llegó al cerro de Dios. Tenemos que atravesar por ese, como dice, sin sufrimiento no hay resurrección, ¿verdad? El camino de Jesús no es un camino, es un camino difícil también, ¿verdad? Pero Dios está con nosotros. Entonces, dice, entonces fue cuando el ángel de Yahvé se presentó en forma de una llama ardiente. ¿Cómo en ese desierto, cuando ya cruzamos ese desierto, el ángel de Yahvé se presentó a él en esa llama ardiente? Así se presenta Dios en nuestra vida, hermano. Así se presenta Dios en nuestra vida. Aunque estemos pasando por ese desierto, por ese sufrimiento, Dios está con nosotros, Dios está contigo, Dios camina contigo, Dios no te ha abandonado, hermano. Alégrate, porque mira el tema, Dios te ha elegido para liberar a su pueblo. Tú eres un escogido por Dios, que Dios te ha llamado, Dios te ha elegido para liberar a su pueblo. Dios se le presentó cuando él cruzó ese desierto, ¿verdad? Cuando él caminó. El ángel de Yahvé se presentó como una llama ardiente en medio de la zarza. Moisés estuvo observando, dice la palabra de Dios. ¿Cuántas veces, hermano, nosotros nos quedamos solo observando, solo mirando, verdad? ¿Qué está pasando ahí? Dice que Moisés que estuvo observando. La zarza ardía, pero no se consumía. Él solo observaba. Y se dijo, voy a dar una vuelta para mirar este fenómeno extraordinario. Muchas veces, hermano, hermana, nosotros damos la vuelta también. Miramos la gloria de Dios, ¿verdad? Como él miró esa zarza que estaba ardiendo. Miramos la gloria de Dios y nomás nos quedamos observando. O rodeamos, ¿verdad? Como él se quedó primero observando y luego dice que dijo, voy a dar una vuelta para ver por qué esto está sucediendo. ¿Por qué la zarza no se consumía? Yahvé vio que Moisés se acercaba para mirar. Dios te mira, Dios nos mira a nosotros. Cuando nosotros nos acercamos a él, Dios está mirándonos, hermano. Dios lo llamó de en medio de la zarza, Moisés, Moisés, y él respondió, aquí estoy. Dios te llama, pon en este tu nombre, yo pongo mi nombre. Rosa, Rosa, Rosa María es mi nombre. Y ahí pon tu nombre, hermano, hermana. Dios te está llamando. Dios te ha llamado para estar en este día aquí. No es casualidad que tú estés escuchando la palabra de Dios. Dios te ha llamado para que tú estés aquí porque Él tiene una palabra. Una palabra para liberar a tu pueblo, a tu familia. Una palabra de vida. Y Él respondió, aquí estoy. Yahvé le dijo, no te acerques más, sácate las sandalias porque el lugar que pisas es tierra sagrada. Nosotros, hermano, hermana, tenemos que quitarnos esas sandalias. ¿Qué son las sandalias que nosotros cargamos? ¿Qué son esas sandalias? No sé, hermano, yo no te conozco, tú no me conoces a mí, pero esas sandalias puede ser el enojo, el egoísmo. Yo no sé qué sandalias quiere que Dios nos quitemos. Y te digo que nos quitemos porque esa palabra también es para mí, ¿verdad? Sácate las sandalias porque el lugar que pisas es tierra sagrada. Tenemos que dejar cosas, tenemos que dejar el pecado, tenemos que dejar todo aquello que nos aparta de Dios para poder acercarnos a Dios. Darnos esas sandalias del chisme, esas sandalias de la prepotencia, esas sandalias tal vez de la envidia, yo no sé, de la lujuria, yo no sé, hermano. ¿Cuáles son las sandalias que Dios te pida que tú te tienes que quitar para acercarte a Él? Luego le dijo, yo soy el Dios de tus padres. Cuando Él se ha quitado las sandalias y se ha acercado a Dios, ¿verdad? Dios le habló. Dios le está dando un mensaje. Cuando nosotros también nos quitemos todo ese pecado, hermano. Cuando nosotros apartemos de mí todo eso, Dios nos empieza a hablar y Dios nos empieza a usar. Pero, como dice que Dios ama, nos ama a nosotros, pero lo que aborrece es el pecado que hay en nosotros. Luego dijo, yo soy el Dios de tus padres, el Dios de Abraham, Dios de Isaac y Dios de Jacob. Al instante Moisés se tapó la cara porque tuvo miedo que su mirada se fijara en Dios. Como él tuvo miedo, ¿verdad? Que su mirada se fijara en Dios. Muchas veces también nosotros tenemos miedo de acercarnos a Dios. Tenemos miedo cuando vivimos en el mundo, ¿verdad? Cuando vivimos en ese mundo tenemos miedo de dejar esas cosas mundanas, tenemos miedo de quitarnos esas sandalias, tenemos miedo tal vez de dejar el alcoholismo, de dejar las drogas, dejar las personas que viven en el adulterio, ¿verdad? Dejar todo eso. Y dice que Moisés se tapó la cara porque tuvo miedo. Nosotros tenemos miedo muchas veces, ¿verdad? De hacer la voluntad de Dios. Y también llegamos a ese momento tal vez que nos tapamos la cara o volteamos la cara más que nada. Nosotros también que hermanos que ya conocemos de Dios, tal vez volteamos la mirada. Que tenemos a Dios frente a frente a nuestra cara y volteamos la mirada para no mirarlo. Está una persona tal vez ahí necesitada. ¿Y qué hacemos muchas veces? Tal vez nos damos la vuelta como Moisés dio la vuelta a la zarza, ¿verdad? Quitamos la mirada, pero no nos damos cuenta que es Dios en ese hermano que sufre, en ese hermano que necesita una palabra, en ese hermano que está tirado, en ese hermano que tiene esa necesidad, es Dios. ¿Qué hacemos muchas veces? Nos tapamos la cara, ¿para qué? Para no ayudar a los demás. Yahvé dijo, he visto la humillación de mi pueblo en Egipto y he oído sus quejas cuando lo maltratan sus mayordomos. Dios ha visto, Dios te conoce, porque dice su palabra, desde antes de formarte en el seno de tu madre, yo ya te conocía. Antes de que tú nacieras, yo te consagré y te destiné a ser profeta de las naciones. Dios nos conoce a cada uno de nosotros y dice que ha escuchado, ha visto la humillación de su pueblo. Yo le pongo aquí en pueblo, familia. Dios ha visto la humillación, ¿verdad? Que de nuestra familia, ¿verdad? Como el enemigo, hermano, hermano, dice, he oído sus quejas cuando lo maltratan sus mayordomos. Dios está pendiente de ti. Cuando tú clamas a Dios, Él te escucha. También dice otra palabra de Dios, clama a mí, yo te responderé, ¿verdad? Él ha visto el clamor, ha escuchado tu clamor, hermano. Tal vez en tu familia eres tú solo el que sigue a Dios. Pero Dios está contigo, Dios ha escuchado ese clamor cuando tú le clamas. en esa madrugada, cuando tú lloras, cuando tú oras, cuando tú te levantas por tu familia, cuando tú te levantas a hacer oración por tus hijos, Dios ha escuchado. Aquí dice la palabra: así como ha escuchado la humillación de su pueblo, Él ha escuchado la humillación que el enemigo ha hecho contra tu familia, contra tu familia. Él te ha escuchado, hermano, hermana. Tú no estás solo. En tu familia tal vez eres tú el único que sigue a Dios, pero Dios ha escuchado tu clamor, ¿verdad? Como otra palabra también de Dios dice que con uno, y a partir de ese uno, una persona que le entregue el corazón a Dios, llega la salvación a toda su familia. Me he fijado en sus sufrimientos. Él mira lo que a ti te acongoja, lo que tú pasas, tu sufrimiento, ese sufrimiento que tienes tal vez por esa enfermedad, ese sufrimiento que tienes tal vez porque tus hijos no quieren acercarse a Dios, ese sufrimiento que tienes porque tu esposo o tu esposa te engañan, ese sufrimiento que tienes, hermano, hermana, porque tus hermanos te calumnian, porque tus mismos hermanos de sangre no te entienden. Ese sufrimiento que tú tienes, Dios lo ha visto. Y he bajado para liberarlo del poder de los egipcios y para hacerlo subir aquí a un país grande y fértil, que Él va a liberar, ¿verdad? Como el tema que dice Dios. Dios te ha elegido para liberar a su pueblo. Dios te ha elegido para liberar a tu familia, para que a través de ti tú seas de gran bendición para tu familia. Aunque mires lo contrario, aunque mires lo contrario de que tus hijos no cambian, que tu esposo no cambia, hermano, Dios está obrando, Dios está actuando, Él ha escuchado, ¿verdad?, ese clamor que tú le has dicho. Yo lo creo, hermano, que cadenas se van a romper en el nombre poderoso de Jesús en tu familia. Si tú lo crees, lo vas a recibir, porque Dios no se equivoca, hermano. Dice que Él los va a llevar a un país grande y fértil, a una tierra que emana leche y miel. El Señor, más que nada, Dios me pone, ¿verdad?, como la familia. La familia, ¿verdad? Que Él va a liberarnos, que Él va a sacarnos, Él va a, te va a usar como ese instrumento, como usó a Moisés, para sacar a tus hijos, para sacar. Pero tú tienes que tener ese encuentro con Dios. Tu hermano, hermana, tal vez que no has vivido el retiro, o que no has tenido ese encuentro con Dios, acercarte más. Porque si estás aquí, obvio crees en Dios, obvio quieres oír más de la palabra de Dios. Pero tú, si no has tomado un retiro, el retiro, o necesita Dios más de ti. Necesita que te acerques más, ¿verdad? Al territorio, bueno, que los va a llevar a un país donde mana leche y la miel. El clamor de los hijos de Israel ha llegado hasta mí y he visto cómo los egipcios los oprimen. Dios ha mirado a veces cómo el enemigo nos oprime, hermano, porque es Él. Dice su palabra que Él solo viene a robar, a matar y a destruir. Él quiere destruir nuestra familia. Más que nada quiere destruir los matrimonios, porque sabe que si Él destruye un matrimonio, hermano, toda su familia se va a destruir. Una vez el Señor me dijo, porque yo soy la primera que ha ido en este caminar de Dios. Hace 11 años, hermano, yo tomé mi retiro, y lo cual Dios ha cambiado mi vida, ¿verdad? Dice que, a ver, perdón aquí, que Él ha venido para liberarnos del faraón, para sacarte de Egipto, el pueblo, a los hijos de Israel. Como Él le confió esta misión a Moisés, y hoy te ha confiado a ti esa misión. Y ya, hermano, hermana, que tu familia quede liberada, quede libre, Dios te va a usar a ti para ir a liberar a otras personas. No solo vas a ser bendición para tu familia, sino para todos aquellos que están cerca de ti. El 11, Moisés dijo a Dios: ¿quién soy yo para ir donde faraón y sacar a Egipto a los israelitas? Muchas veces nosotros cuestionamos a Dios: ¿quién soy yo? ¿Quién soy yo para que tú te fijes en mí? ¿Quién soy yo para que tú pongas esas palabras en mis labios? ¿Quién soy yo, Señor? Yo no soy nada. Yo he sido un pecador. Yo he sido esto o el otro, pero Dios te dice: yo te voy a usar grandemente. Si Dios ha puesto la mirada en ti, es porque ha visto algo bueno en ti. Pero dejémonos ya de cuestionar al Señor: ¿quién soy yo? Y decirle simplemente: sí, aquí estoy, Señor. Dios respondió: yo estoy contigo. Moisés le dijo: ¿quién soy yo, Señor, para yo ir a hablar con el faraón? Él, me supongo que tenía miedo. No dice aquí la palabra eso, pero supongo que él tenía miedo para ir a hacer esa misión que Dios le estaba mandando, para ir a hablar con ese faraón y liberar a ese pueblo, ¿verdad? Nosotros muchas veces tenemos miedo también, pero Dios te dice: yo estoy contigo. Dios te dice en esa mañana: yo estoy contigo. Tú no estás solo, tú no estás sola, tú no estás solo en esa enfermedad, en esa dificultad, en ese problema. Ya es hora, hermano, que despiertes, ya es hora que te levantes. Ya es hora de que estés oprimido ahí por el enemigo. Ya es hora de que despertemos y tengamos esa confianza de que Dios está con nosotros. Que el enemigo mentiroso hoy, nuestra Madre Santísima, le va a aplastar la cabeza en el nombre poderoso de Jesús. Hoy el enemigo va a salir huyendo, si tú lo crees, de tu familia. Simplemente tienes que tener esta fe, porque dice: yo estoy contigo y estaré cerca de ti. y esta será para ti la señal que yo te enviaré. Cuando haya sacado al pueblo de Egipto, ustedes vendrán a darme culto en este monte. ¿Para qué Dios nos quiere liberar? ¿Para qué Dios quiere liberar a nuestra familia? Para adorarle, para bendecirle, para rendirle culto a Él, para adorarlo solo a Él, para que nuestra familia y yo, como dice otra palabra de Dios, serviremos al Señor para eso, para servirlo, para adorarlo. Moisés contestó a Dios, dice, otra vez cuestionando a Dios otra vez, ¿verdad? Aquí en la palabra, en el 13, Moisés contestó a Dios, si voy donde los hijos de Israel y les digo esto, ¿verdad? Dios de sus padres me envía. Ellos me preguntarán. Él pone pretextos y pretextos. Muchas veces nosotros ponemos esos pretextos. Pero si esto, pero si lo otro. Dios le estaba diciendo a él, ¿verdad? Y él dice, pero es que esto y lo otro, ¿verdad? Así nosotros ponemos pretextos cuando Dios nos manda a hacer una cosa. Y ya Dios le reveló, ¿verdad? Que dice, Dios dijo a Moisés, yo soy, que yo soy los envía. Y me ha enviado a ustedes y también les dirás, Yahvé, el Dios de sus padres, el Dios de Abraham, el Dios de Jacob, me ha enviado. Yo te digo a ti, hermano, hermana, que ese Yahvé, Dios, el mismo Yahvé, yo soy, me ha enviado a mí, hermano, hermana, para yo decir, hermano, que tú vayas en el nombre de Jesús, porque Él es el que te está enviando, porque Él te está enviando, hermano, para que vayas, que a través de ti Él va a liberar a su pueblo, Él va a liberar a tu familia, no solo a tu familia, hermano, como yo te digo, a todas las personas que estén cerca. Bueno, aquí le está mandando, ahí se termina, dice, este será mi nombre para siempre de, bueno, ahí vamos a ir, es que esta lectura está muy, muy larga, pero vamos ahí. Después que Moisés fue a hablar con ese pueblo, para adelante dice mucho eso, pero lo pueden leer allá en su casita, para que se fame más, ¿cómo se dice? No sé si la palabra. Para que conozcan más los que apenas están, ¿verdad, hermanos? Que apenas están empezando esto, ¿verdad? De esto, de la Biblia y todo eso, para que conozcan más de Dios. ¿Cómo Dios hizo grandes prodigios a través de Moisés? ¿Cómo Dios liberó ese pueblo, verdad? Que el faraón no lo quería soltar. El faraón una y otra vez fueron a decirle a Moisés y él no quiso hacer caso. Pero Dios al final liberó ese pueblo. Dios lo dejó en libertad de ese pueblo. Pero después ese pueblo, hermano, hermana, siguió lo mismo, se iba quejando en ese caminar. Dios te ha liberado a ti, hermano, que ya tomaste el retiro, hermano, que ya conoces de Dios. Dios te ha escogido, Dios te ha sacado. Dios te ha sacado de esa esclavitud donde tú estabas. Dios me ha sacado a mí de esa esclavitud donde yo estaba, de ese pecado donde yo estaba. Pero ¿qué hacemos? Muchas veces, hermano, muchas veces volteamos la espalda a Dios. Muchas veces en este caminar nos alejamos de Dios y volteamos la espalda como si Dios no hubiera hecho nada, como ese pueblo de Israel. Cuando Dios lo liberó, más tardaron, ¿verdad? Que ya estaban libres, iban con su quejadera por el camino con Moisés, iban con su quejadera que no tenían agua, iban con su quejadera que no tenían comida. Muchas veces así tu familia, así tus familiares van a estar con esa quejadera contigo, hermano. Y yo te lo digo por experiencia, porque la familia siempre va a estar ahí apuntándote, que hay que se te equivocas, hermano. Es verdad, están mirándonos que si uno se equivoca, claro que nos vamos a equivocar, claro que vamos a caer. Claro que nos vamos a equivocar porque somos humanos. Claro que nos vamos a enojar. No somos santos, no somos perfectos. Pero lo que no vamos a hacer es caer en esos pecados horribles donde Dios nos ha sacado, hermano. Te voy a compartir un poquito de mi testimonio, hermano. Yo les digo que soy de un pueblo que se llama Lubianos. Ahí vine de chiquita, lo que yo me acuerdo de ahí, mi vida, ¿verdad? Mi papá murió cuando yo estaba chiquita. Y mi papá, yo casi no lo recuerdo a mi papá. No sé cuántos años yo tendría cuando él falleció. Más bien lo mataron, hermano. Es muy triste, ¿verdad?, de eso de la violencia. Y más ahora, como se está viviendo ahora. Pero en aquel tiempo, también, así era. A mi papá mío y a un hermano de él que era mi tío, ¿verdad? Los mataron enfrente de su mamá. Ellos iban por la plaza y de espalda les dispararon. Mataron a mi papá, a mi tío, enfrente de mi abuelita. Imagínese que le mataran dos hijos y usted mirando eso. Pues así sucedió con mi papá y mi tío. Les quitaron la vida a unos hombres por la espalda porque se confundieron y querían dispararles a otras personas y los mataron a ellos. Después se supo eso. Bueno, mi mamá se quedó con siete niños. El más chiquito tenía 2 meses. Yo soy la cuarta de 7 hermanos. Bueno, después tuvo mi mamá otro que serían 8. Pero yo soy la cuarta. Como yo les digo, yo casi no me acuerdo de mi papá. Lo único que yo me acuerdo de mi papá, que él en un momento, cuando estaba lluvioso, mi mamá embarazada salió y mi papá por allá por la milpa la aventó y la golpeó, porque mi mamá no quería que él se fuera. es lo único, hermanos, que yo me acuerdo de él. Y cuando estaba atendido, cuando estaba ahí muerto. Bueno, pues mi mamá sufrió mucho por eso y dice mi mamá que casi se andaba volviendo loca. Lo único que la mantuvo un poco cuerda fue de saber que tenía todos esos hijos, 7 hijos que mantener, el más chiquito de 2 meses. Pero fíjese, hermanos, lo que hace un chisme, lo que hace la lengua, como dice que la lengua no tiene hueso, ¿verdad? De una persona que dijo eso y por esa persona mataron a mi tío y a mi papá. Nos privaron de la, no sé, de vivir con un padre. Nos fuimos, ¿verdad?, a vivir ese pueblito que se llama Lubianos y ahí mi mamá. No teníamos casa, no, bueno, donde vivíamos antes sí teníamos una casita, pero tuvimos que huir. Mi mamá, nos fuimos por miedo de que esas personas vinieran a hacernos daño a nosotros, porque no sabíamos en realidad quiénes habían sido y por qué había pasado eso. Y mi mamá nos llevó a todos, llegó a rentar mi mamá solita una casa. Pobres, hermano, pobres éramos, no teníamos nada. La casa donde llegó mi mamá a rentar era una casa que tenía pura tierra. No tenía ventanas, una casa como que apenas estaba en construcción. Y ahí, en el piso, hermanos, ahí nos quedábamos. Y aún así pagaba renta mi mamá. Ella trabajó, pues todos estábamos chicos. Ella trabajó de, como le dicen, de sirvienta, como le dicen. No sé cómo se diga de otra manera en otros lugares. Ayudando a una señora a limpiar su casa, a hacer el quehacer. Ella lavaba ropa ajena para apenas poder alimentarnos, porque también tenía que agarrar para la renta. Pero nadie, hermanos, nadie le ayudaba. Nadie le ayudaba, estaba sola, ¿verdad? Una señora sola y con esa carga, porque es una carga muy pesada quedarte con 7 hijos, imagínese. Y luego tendernos que dejar para irse a trabajar. Y así fue nuestra vida, hermano, en ese transcurso, vivir solos. Aunque vivíamos solos de papá, también vivíamos solos de mamá, porque mamá no pasaba con nosotros. Mamá se tenía que salir todos los días desde la mañana para ir a trabajar y buscar algo que comer. Yo no podía entender eso porque ella se iba. Y a mí me daba tanto miedo cuando ella se iba y venía hasta en la noche a la casa. Yo anhelaba cuando ella llegara, yo anhelaba, aunque ella nunca me dio un abrazo, nunca me dio un beso, nunca recuerdo que me haya dicho que me amaba. Yo tan solo quería saber que ella estaba ahí. Y cuando ella llegaba me ponía muy feliz, pero cuando ella no estaba yo sentía mucho miedo. Yo sentía, aunque estaban mis otros hermanos, yo sentía mucho miedo, y cuando ella llegaba me sentía bien, y otro día lo mismo, y así vivíamos siempre solos. Mis hermanitos y yo siempre vivimos solos, hermanos, y dejé eso. Muchas carencias. Yo ahora les cuento a mis hijos que valoren lo que tienen, que valoren un plato de comida, que valoren unos zapatos, porque nosotros nuestros zapatos se rompían y los volvíamos a pegar, y los niños en la escuela se burlaban de nosotros, como muchos testimonios que han dado, ¿verdad? No teníamos que comer, a la escuela no había nada, no teníamos dinero para comprar, o luego los demás niños se burlaban por nuestra forma de vestir o por los zapatos, y era tan difícil. Y mi mamá llegó a veces a hacernos una sopa, hermanos, con pura agua, sopa como de fideo, pero con pura agua, porque no tenía ni un jitomate que ponerle, o muchas veces tortilla con puro chile, pero gracias a Dios tan siquiera teníamos una tortilla, o huevos, frijoles. A mí no me gustaban los frijoles y yo no comía. O luego mi mamá se iba, y de esas señoras que venden en el pueblo su pan, les ya pan tieso de una semana o de 3 días, yo no sé cuánto tiempo, y le daban una bolsa grande por poquito dinero, y mi mamá agarraba ese pan y yo decía, mami, yo quiero un pan de esos que están calientitos. Y ella me decía, dice, yo no puedo comprar eso porque con lo que yo compro eso, dice, compro una bolsa grande del otro pan duro, hermanos. Teníamos que ponerlo en té, porque ni leche teníamos que ponerlo en el té para que se remojara ese pan. Yo valoro mucho, mucho, mucho cada cosa, la comida, yo valoro tanto todo, y aunque no me gustara la comida, yo me la como. Y es lo que yo le digo a mis hijos, que aprendan a valorar, que valoren lo que tienen, porque nosotros no podíamos comer ni una galletita, ni un dulcito, nada. Bueno, y así fue nuestra vida, ¿verdad? Mi mamá y esas carencias, y siempre uno va creciendo y crece solo. A mi mamá la criticaban, a mi mamá después ella se juntó con, tuvo una niña con un hombre. Este hombre había estado separado, estaba separado de su esposa y tuvieron una relación. Y ya después el señor se volvió a juntar con su esposa. Perdón, y por medio de eso, ¿verdad? La gente nos criticaba mucho, la gente nos decía que éramos esto, los muchachos cuando salimos a la calle, sus hijos más que nada del otro señor, que éramos esto, que éramos lo otro, les decían ahí, y así nos trataban, como si fuéramos unas niñas cualquiera.

me hacía todo el trabajo, nos golpeaba, nos maltrataba. Cualquier cosita y nos golpeaba, no era de un golpe despacito, hermanos, no. Eran moretones que nos hacían. Y bueno, así transcurrió mi vida, ¿verdad? Y así crecimos. Así crecimos, pero yo sentía mucho rencor por mi mamá, hermano. Yo ahora, después de que conocí a Dios y que tomé el retiro, Dios fue sanando esa parte de eso. Yo sentía ese resentimiento por ella, porque yo una vez me dijo por teléfono, mamá, mami, yo te amo. Así me dijo, yo me quedé y yo le contesté a mi mamá, ¿por qué me hablas así? No me hables así. Cuando yo te necesitaba que tú me dijeras eso, no me decías, ahora no me hables de esa manera. No necesito ahora que estoy grande que me hables así. Y mi mamá me dice, es que yo no tenía tiempo para abrazarlos, para esto. Yo estaba tan preocupada por darles un pedazo de pan que comiera. Y Dios fue sanando esa parte de mi corazón. ¿Por qué? Porque ahora entiendo, hermano, que tal vez mi mamá no recibió esos abrazos, no recibió ese amor y no podía darnos ese amor a nosotros. Y yo me casé, iba a cumplir 18 años cuando yo me casé, pero yo a mi esposo no lo conocía. Simplemente nada más un mes estuvimos hablando y nos casamos. Yo lo que quería era irme de ese lugar. Sí me gustaba, sí sentía un cariño por él, pero no, en realidad no era amor. Ahora entiendo que no era amor. Pero hermanos, yo pensé que iba a ir a una mejor vida. Yo pensé que iba a ir a un mejor lugar, escapar de esos maltratos, escapar de que siempre cuidara a mis hermanos ahí, pero no, empezó ese maltrato físico conmigo, empezó esos golpes conmigo, mi esposo seguía haciendo lo mismo, seguía como de soltero, ¿verdad? Se iba a los bailes, me dejaba, él quería hacer su vida igual como era antes, y hacía eso lo mismo, y empezaron esos golpes, ¿verdad? Esos maltratos, lo cual yo nunca dije nada. Pero para eso me voy a regresar para atrás un poco. Cuando yo estaba chica, trataron de abusar de mí. Un hombre trató de violarme. Me tocó, me manoseó hasta aquí. Y solo Dios pudo liberarme de eso, porque era un hombre muy, muy grande. Y yo estaba ahí, solo volteé, mordí su mano y me soltó. Ahora entiendo, ¿verdad? Y entró en mí algo contra los hombres que yo no quería ese miedo, ¿verdad? Como de la intimidad de estar con alguien. Yo me casé con mi esposo y todavía como hasta el mes o hasta después del mes yo estuve con él, porque eso afectó siempre mi vida. Siempre afectó eso mi vida, ese como intento de abuso. Bueno, tuvimos una niña, ¿verdad? Mi niña. Y yo no podía darle ese amor, hermanos, a mi hija. Yo no podía, ya después de grande, de bebé, obvio, sí. Pero ya después de grande, yo no podía abrazarla. Yo no podía abrazarla y decirle yo te amo. Cuando estaba chiquita, sí. Pero yo en la noche cuando llegaba de trabajar y la miraba a mi bebé ahí de 4 añitos o 5 añitos acostada, yo hablaba con ella cuando ella se dormía y le decía, mami, yo te amo. Yo esperaba que ella se durmiera para yo expresarme y decirle lo que ella era para mí, que la amaba, que yo era lo más importante de mi vida. Yo no podía mirarla a los ojos y decirle eso, porque yo sentía mucho coraje, porque ella se parecía mucho a su papá y yo llegué a sentir mucho odio por ese hombre que me maltrataba, ese hombre que me maltrataba, hermanos. Y hubo algo muy fuerte en mi vida con él, porque cuando yo me acababa de aliviar, el primer día que llegué a la casa, la bebé estaba llorando y él me mueve que me parara rápido a callarla. Ya ve uno cómo está, ¿verdad? No podía ni caminar y me paré despacito cuando siento que él me empuja y él empezó a golpearme en el piso un día antes de que llegara de aliviarme de mi bebé. Él empezó a tiró y me dio cinturonazos en el piso en vez de pararse y ayudarme a callar a la bebé. Eso fue algo tan terrible que marcó mi vida totalmente, y entró mucho odio en mi corazón por eso. Y no teníamos una vida feliz, no, nos vinimos para acá, ¿verdad? Hace 25 años crecí, digo, yo viví así con eso, yo no podía demostrarle ese amor a mi hija. Y a partir de eso, ¿verdad? Que esa situación que estábamos así viviendo mal, lo que sea, yo entré en una depresión muy grande. Cada día que yo despertaba, decía a Dios, ¿por qué vivo? Cada día que yo despertaba le decía a Dios, ¿por qué estoy viva? ¿Por qué no me llevas? Una vez se me vino en mi mente que yo fui a parar al hospital por una alergia y me dijo el doctor, esas pastillas son muy fuertes, tenga mucho cuidado o puede ser peligrosa. Y un día que yo me despierto, ¿verdad? Y entró en mi mente tomarme una pastilla y darle una a mi hija. Mi hija tenía 3 años, pero algo en mi corazón me decía, pero si tú matas a tu hija, si los dos se toman la pastilla y si ella se muere y tú quedas viva. O sea, ese era mi miedo de que yo quedara viva y ella muriera y no morirnos las dos. Pero hermanos, no había nadie que nos hablara de Dios. Mi mamá sí nos llevó a los sacramentos y eso, pero nunca que yo me...
que nos hablaba.

0: Cara, hey, tienen un Dios al cual pueden acudir, un Dios poderoso, ¿verdad? Lo cual ahora yo les hablo a mis hijos y les digo que no hay otra cosa más grande que Él, que no hay otra cosa más grande que acercarse a Él y luchar por un día estar con Él. Bueno, hermanos, por lo del tiempo, ¿verdad? Voy a cortar, todo estaba destruido. Pasamos 5 años, mi esposo y yo, viviendo en la misma casa. Pues tuvimos, ¿verdad?, nuestro hijo, después de 8 años que nació mi hija, tuvimos a mi niño y la vida sería igual. Yo salía, yo hacía lo que la regalada gana me daba, él hacía lo que la regalada gana le daba. Todo estaba destruido entre nosotros, todo estaba destruido. Yo no le cocinaba. Vivíamos 5 años sin estar viviendo en cuartos separados, cada uno en su cuarto y haciendo su vida como le plazca. Después yo tuve ese encuentro con Dios, ¿verdad? Yo tuve ese encuentro con el Señor. Hubo muchas cosas graves en nuestra vida, hermanos. Muchas cosas que hicimos, tanto él como yo. Pero como donde todo está destruido, él me decía, dame otra oportunidad. Y yo le decía, no, porque rompes un vaso y no lo puedes arreglar. Verás que se arregle otra vez. Pero yo estaba equivocada porque Dios lo puede hacer todo. Dios lo está haciendo. No le estoy diciendo que ya está completamente restablecido todo entre nosotros, pero Dios nos permitió, ¿verdad? Cuando yo tomé ese retiro, perdonarlo. Yo lo odiaba tanto que yo me iba a los seguimientos y yo decía, ay, no lo soporto. Llegaba y yo decía, no lo soporto a este hombre. Pero yo era sincera con Dios y le decía, Señora, yo a ti te amo, pero a él lo odio, a él lo aborrezco. Y empecé a decirle, ayúdame a perdonar. Cuando siempre le decía eso en mis oraciones a Dios. Y cuando menos me di cuenta, yo ya no sentía coraje por él. Ya no sentía eso por él, ¿verdad? Y ahora vivimos juntos. No le digo que somos perfectos, no. Dios está obrando en nuestra vida. Dios está obrando en nuestra vida. Todo empezó a cambiar. Dios me empezó a sacar de esa basura donde yo me metí, porque yo me metí en el alcoholismo. Yo tomaba, hermanos, pero no porque me gustara, sino porque eso me hacía sentir feliz. Yo entré en esa depresión donde solo quería estar durmiendo, donde no comía, donde nomás quería estar ahí. Y mi hija chiquita llegaba a mi cuarto y me decía, mami, ¿quieres comer? No quiero nada, vete de aquí, la corría y otra vez. Ahora entiendo, hermanos, que era Dios a través de mi niña que iba a hablarme, que iba a levantarme, pero yo estaba tan cegada, el enemigo me tenía tan cegada que yo no podía escuchar la voz de Dios a través de ella. Y si yo sigo viva, aquí es por la gracia de Dios y también por mi hija. Yo le digo a mi hija que ella era el motivo por el cual yo quise vivir, porque sabía que le iba a cuidar a ella. Y sí, ha sido muy difícil todo este tiempo. Ha sido muy difícil para mí con esa lucha, hermanos, porque yo era sola. Yo estuve 8 años, tengo 11 años, ¿verdad?, que tomé el retiro, pero yo estuve 8 años perseverando sola. 8 años me iba a la misa. Yo era una persona que no iba a misa, nomás iba a misa cuando era, como dicen, las bodas o una invitación. Y si acaso iba, me quedaba hasta que cuando ya la misa se iba a terminar. No le daba esa importancia que ahora le doy a la misa. Y para ahora, hermanos, ahora, para mí no hay algo más grande y más especial y más importante que ir a recibir a mi Jesús. Y si yo puedo ir a recibir a mi Jesús todos los días, de lunes a viernes, yo voy a recibirlo. Porque yo sé que Él está ahí, ¿verdad? Vivo. Porque Él en el retiro, hermanos, cuando yo tomé ese retiro, Dios se manifestó muy grande en mí. Dios me permitió mirar su rostro, Dios me permitió mirarlo y esa mujer tan pecadora, ¿verdad?, que yo era, ¿verdad?, porque les digo que yo caí en muchas cosas que no fueron agradables a Dios, pero Dios me dio una oportunidad, Dios me tuvo ese encuentro conmigo, así como Moisés tuvo ese encuentro con Dios en esa zarza. Dios quitó cosas de mí y sigue quitando aún después de 11 años. Cosas que yo hacía, ya no las hago. Que era una persona maldicienta, grosera, maltrataba a mi hija, hermano. Yo golpeaba a mi hija, le decía malas palabras. Pero por esa frustración que yo vivía, ¿verdad? Esa misma frustración que yo vivía y por eso mismo. Como nosotros, si no estamos llenos de las cosas del mundo, estamos llenos de las... Yo me iba a los bailes, yo agarraba y me iba a los bailes y dejaba ahí a mi hija con él, ¿verdad? Les digo que yo hacía lo que mi regalada gana me daba. Me iba a los bailes, tanto él hacía lo que su gana le daba. Pero Dios está trabajando, está reconstruyendo nuestra vida. Y todos los días yo le pido al Señor, Señor, pon ese amor entre nosotros, más grande, ¿verdad? Yo lo amo, yo amo a mi esposo y yo le digo, yo quiero llegar a ser viejito contigo. Aunque a veces, ¿verdad?, no me gusta sus comportamientos, no me gusta, pero Hermanos, hay que aprender a aceptarnos, hay que aceptarnos, ¿verdad? No somos perfectos, pero ahora le puedo decir que yo no quiero mi vida lejos de Él. Yo le pido a Dios todos los días que Él ponga, ¿verdad?, eso en nuestro corazón y que siga sanando nuestra vida, porque Él tomó el retiro, pero no siguió en la perseverancia, se alejó. Pero antes que eso, hermanos, Él había tomado un retiro antes de que yo tomara el retiro. Él tomó otro retiro y cuando Él llegaba bien animoso, que había sentido la presencia de Dios, yo andaba por el mundo, ¿va? Yo me vestía como una mujer de la calle, yo me vestía como una mujer peor de que la calle, yo digo, hermanos, porque me vestía alto, me vestía enseñando mi cuerpo. Y pasaba 6 días en el gimnasio todos los días, 2 horas diarias. Yo era verme bien físicamente y estaba delgada y estaba, ¿verdad?, bien así, porque hacía mucho ejercicio. Pero cuando yo miraba en el espejo a esa mujer que físicamente se miraba bonita, delgadita, bien, yo me odiaba, hermanos. Cuando yo me miraba, yo decía, te odio, ¿por qué? Porque miraba tal vez mi interior, miraba eso feo, ese pecado que había en mí, ese pecado, ¿verdad?, en el cual caímos, tanto yo como mi esposo, y yo miraba algo feo en mí, eso no llenaba. Me iba a las tiendas, agarraba ropa, hasta 20 vestidos nuevos podía tener ahí en el closet y eso no llenaba mi vida. Compraba zapatos y eso no llenaba mi vida. Me iba a los bailes, eso no llenaba mi vida. Tomaba el alcohol por ese rato, me sentía feliz, pero eso no llenaba mi vida. El que vino a llenar mi vida completamente, y te puedo decir completa y enteramente, fue mi Jesús. Fue Él quien vino a llenar totalmente mi vida. Y todos los días yo le pido a mí, les digo, no hay algo más hermoso. Yo digo, Señor, si todos en este mundo voltearan tu mirada a ti, el mundo no estaría así. Pero para eso el Señor nos ha llamado a nosotros, para que seamos luz para los demás. Y no va a ser fácil, no va a ser fácil, porque tu misma familia te va a señalar, tus mismos hermanos te van a señalar cuando tú te equivoques, cuando tú te enojes, cuando tú... Pero hermano, hermana, Dios está ahí. Dios, si nosotros caemos en un error, si nosotros nos enojamos, Él está ahí para levantarnos. Y porque Él te quiere usar así como me está usando, yo lo creo. Que Dios me está usando para liberar a mi familia, no solo a mi familia aquí con mi esposo, sino a mis hermanos y hermanas. 2 de mis hermanas ya han ido a tomar el retiro. Una hermana se vino desde México, ¿verdad?, un fin de semana y tomó el retiro. Dios la tocó grandemente, grandemente. Fue, me parece que el mes pasado, 2 meses que pasaron, grandemente tocó a mi hermana. Y mi hermana ahora reza el rosario, ahora mi hermana va a la... Ella servía en la iglesia, al catecismo, pero ella nunca, me dice que nunca había tenido esa experiencia tan grande con Dios como la tuvo, ¿verdad? 2 de mis hermanas. Y ahora mis hermanas, fíjese, ahora mis hermanas quieren que sus hijos también vayan al retiro, sus hijas, una que tiene su hija mayor, sus hijos mayores. Fíjense, a través de nosotros, a través de decirle sí al Señor, no solo la bendición es para ti, no solo la bendición es para mí, es para muchas personas, para nuestra familia. Por eso, hermanos, si estamos en esa situación difícil, si estamos en esa situación, en eso, hermanos, hay que levantarnos. Dios te dice, levántate, levántate. Si le has fallado al Señor, levántate, hermano, pídele perdón. Si te has alejado tú, tal vez que ya tomaste retiro, que ya conociste a Dios, acércate otra vez a Dios. Porque yo también en este tiempo, hermano, yo era una persona que oraba, que, bueno, a partir de que yo tomé el retiro todos los días, rezo el Santo Rosario. No puedo estar un día sin rezar mi Santo Rosario, Nuestra Madre Santísima. Y yo creo que en los momentos más difíciles es mi madre que me tiene así. Miren, así, como está este rosario, así me tiene colgadita aquí, como de, que siento que me voy a desprender, pero ella me tiene ahí. Y también el Señor me ha puesto también yo voy a las casas a rezar el rosario todos los viernes. Le dejo a la Virgencita una semana y luego, ¿verdad?, otra semana. Cómo Dios, lo que yo no me imaginé que iba a hacer, ahora lo hago. Lo hago porque no que podemos quedarnos callados. Debemos de anunciar el Evangelio y debemos de ser esa luz para los demás. Pero también luchar contra nosotros, luchar con eso que hay en nosotros. Y siempre va a venir el enemigo. Cuando tú más te acerques a Dios, cuando tú más ores, cuando tú más vayas a la comunión, vayas, ¿verdad?, es cuando más el enemigo va a estar ahí para molestarte. ¿Por qué? Porque Él no quiere que tú recibas esa bendición que Dios tiene para ti. Pero como dice la palabra de Dios, sé valiente y ten ánimo. El reino de Dios solo lo arrebatan los valientes, dice la palabra de Dios. Y tú eres un guerrero valiente, tú eres una guerrera valiente. Tú debes de creer que tú no eres cualquier cosa, que tú eres un elegido de Dios, como dice aquí, ¿verdad? Dios te ha elegido para liberar a su pueblo. Tú debes de creer esa palabra que Dios te ha dado, que Dios nos ha dado. Bueno, hermano, aquí voy a compartir otra cita bíblica. Es Judit 7, 19 al 22. Habla, Señor. Ay, perdón, es que esto se pasa moviendo de aquí. Perdón, hermanos. Te resbala mucho, no tenía otra mesita más que esa. Judit 7, 19 al 22. Oh, esto dice el Señor. Dice, desaliento y derrotista. Desanimados clamaron los israelitas al Señor su Dios al ver que los rodeaban sus enemigos sin que pudieran escapar. 34 días estuvieron cercados por el ejército asirio, infantes, carros y jinetes, y los habitantes de Betulia. Se les acabaron las reservas de agua, los pozos se agotaron y tuvieron que racionarla. Los niños, las mujeres, los adolescentes desfallecían de sed y caían en las calles de la ciudad. ¿Hasta dónde les dije? Al 22. A las calles de la ciudad. Entonces todos... Oh, no, hasta ahí, hermanos. Palabra de Dios. Te alabamos, Señor. Como aquí habla también Judith, hermanos, es una historia muy bonita. Les recomiendo que la lean. Porque también habla, ¿verdad?, que fueron, les voy a explicar poquito, ¿verdad?, porque está muy larga, que fueron ese ejército de los asirios al pueblo, ¿verdad?, y que se apoderaron de los pozos de agua, para que ellos no bajaran, ¿verdad?, se apoderaron del agua para que ellos murieran de sed. Entonces Judith era una mujer, dice que era una mujer muy hermosa y que estaba en ayuno, siempre haciendo la voluntad de Dios. Bueno, dice la palabra de Dios que Dios usó a esta mujer, ella sola, hermanos, a ella Dios la usó para ir, ¿verdad?, a liberar a su pueblo también de ese enemigo que él tenía. Les voy a leer el 4, ahí mismo Judith, el 4, cómo Dios le dio la victoria al pueblo por Judith. Es Judith 13 4 al 8. Okay. Todos se habían ido de la carpa de los formes y nadie grande o pequeño se había quedado en el dormitorio. Judith de pie al lado de la cama, esto fue cuando ella salió, ¿verdad?, de la cama con ese hombre que era el capitán. Dijo interiormente: "Señor, Dios de toda fortaleza, favorece en esta hora lo que voy a hacer. Para gloria de Jerusalén. Este es el momento para que salves a tu pueblo. Da éxito a mis planes para aplastar a los enemigos que se han levantado en contra nuestra". Avanzando entonces hacia la cabecera de la cama, de donde colgaba la espada de Holofernes, la desenvainó y después, acercándose al lecho, tomó al hombre por la cabeza y le dijo: "Señor Dios de Israel, dame fuerzas en este momento". Lo golpeó 2 veces en el cuello con todas sus fuerzas y le cortó la cabeza. Lean esa historia, hermano, está hermosa si no la ha leído, pero cómo Dios usó a Judith, cómo Dios usó a esta mujer, una sola mujer, para ir y cortarle la cabeza a ese enemigo que estaba oprimiendo a todo un pueblo. Dios puede hacer cosas grandes y maravillosas, hermano. Dios puede hacer esas cosas maravillosas también en ti. Simplemente dile sí al Señor, así como Dios quiere un corazón dispuesto, Dios quiere un corazón que le diga sí. Dios se va a encargar de todo lo demás. No pienses, yo no sirvo para nada. Claro que sirves, claro que tú eres importante, claro que eres especial. Tú eres especial para Dios y tú eres importante para Dios, y Dios te ha escogido para ir, ¿verdad?, a liberar a ese pueblo. Bueno, hermanos, vamos a entrar un momento de oración. Vamos a entrar en este momento de oración. Señor, te damos gracias, Señor Jesús, por tu palabra. Te doy gracias, Señor, por este día, por tu amor y tu misericordia. En este momento, Señor Jesús, te pido, Señor, que descienda tu Santo Espíritu sobre cada uno de mis hermanos, sobre cada uno de ellos, y les dé, Señor, esa valentía que ellos necesitan. Porque tú, Señor, tú has dicho que tú los has escogido para liberar a tu pueblo, Señor. Y no solo a tu pueblo, Padre Santo, no solo a su familia, sino a que vayan a conquistar esas naciones, Señor Jesús. Para que vayan, Señor, para que vayan, Padre bendito. Hermano, hermana, si Dios hizo maravillas, Dios ha hecho maravillas en mi vida, las puede hacer contigo. Dios ha hecho maravillas en mi vida, también puede hacerlo contigo, hermano, hermana. Solo Dios quiere un corazón dispuesto, abierto. Acércate más al Señor. Dios puede sanarte, hermano, de esa enfermedad que tú tienes. Dios puede liberarte, hermano, de ese alcoholismo. Dios puede liberarte, sacarte de esas drogas, de esa lujuria, de ese chisme. Dios puede sanarte. Simplemente clama a Dios y ora por esa persona en tu familia, esa persona que está necesitada. Yo creo en su palabra del Señor, como Él ha dicho, que Él te va a usar. A través de tu oración, Él va a romper esas cadenas que están atados tus hijos, hermano, hermana, que están atados nuestros familiares. En nombre poderoso de Jesús, yo creo firmemente, hermano, que Dios está obrando. Abre tus labios para clamar esa presencia de Dios. Abre tus labios porque Dios está con nosotros. Dios camina con nosotros así como estuvo con Moisés. Dios sigue estando con nosotros porque es el Dios de ayer, de hoy y de siempre. Es el mismo Dios. Él no ha cambiado. Tal vez nosotros cambiemos, tal vez nosotros estemos cambiando, pero Él no ha cambiado, hermano, hermana. Él te acompaña. Abre tus labios para pedir por ese familiar, para pedir por esa persona que necesita su oración, para pedir por ti misma, hermano, hermana, para que seas liberado de todo eso que te acongoja. Créele al Señor y cree en su palabra, que Él te ha escogido, que Él te ha elegido. Antes de formarte en el vientre de tu madre, yo ya te conocía, dice el Señor. Yo te consagré y te destiné a ser profeta de las naciones. ¿Por qué tienes miedo si yo estoy contigo, si yo camino contigo? No tienes que temer, como le dijo a Moisés. Yo pondré esas palabras en tus labios, porque no van a ser palabras tuyas, van a ser palabras que Dios pone en tus labios para que tú proclames su palabra, para que tú vayas con esa valentía y para que tú vayas a sacar ese pueblo que está oprimido por el enemigo, porque el enemigo solo quiere venir a pisotearnos, solo quiere venir a robarnos, a matar y a destruir nuestras vidas, a destruir nuestras familias. Pero hoy yo te digo en el nombre de Jesús que tú te levantes, porque Dios te ha dado esa autoridad para que tú pelees por esos hijos. Dios te ha dado esa autoridad para que tú pelees por ese esposo. Dios te ha dado esa autoridad para que tú pelees por esa esposa, por ese familiar que no quiere verte, por ese familiar tal vez que te hace la guerra, que te señala. Dios te da esa autoridad y te dice: yo te he enviado, yo te he escogido para liberar a ese pueblo. Yo te he escogido, dice el Señor. ¿Por qué tienes miedo si yo estoy contigo, si yo camino contigo? Él va delante de ti. No tengas miedo a toda acechanza del enemigo. No tengas miedo porque Él está al lado tuyo. No tengas miedo, hermano, hermana. Abre tus labios. Clama a Dios. Clama esa presencia del Espíritu Santo. Pídele a Dios. ¿Qué necesitas? ¿Qué necesitas de Él? Que llene tu vida, que llene de esa fuerza. Como a Judith, como la historia de Judith, que Dios la llenó de ese Espíritu Santo, pero era una mujer que estaba en oración. Dice que ayunaba todos los días menos los días sábados. Como Dios, también tenemos que poner de nuestra parte, hermano, hermana. Si queremos ser usados por Dios, tenemos que poner de nuestra parte. Tenemos que dar ese paso como Moisés dio ese paso a ese desierto. Si Moisés se hubiera quedado ahí cerca con las ovejas, nada de esto hubiera pasado, lo que pasó. Tenemos que ir más allá. No nos conformemos con quedarnos ahí. Tenemos que ir más allá. Dios no quiere que te conformes y te quedes ahí sentado. Dios quiere que te levantes y que vayas más allá, que camines más allá, que busques más allá. Busca esa tierra prometida, esa tierra que el Señor te va a dar. Pero primero ten ese encuentro personal con Dios. Ten ese encuentro como Moisés tuvo ese encuentro con esa zarza ardiente. Él tuvo ese encuentro cara a cara con Dios. Dios está cara a cara contigo y te dice: yo te envío, yo he puesto palabras en mis labios, en tus labios, dice el Señor, para que tú vayas y yo te envío, para que liberes a mi pueblo. Hermano, escucha la voz de Dios y no tengas miedo, como Moisés tuvo miedo. No tengas miedo, porque dice Yahvé: yo estoy contigo, yo soy, está contigo, siempre he estado contigo. Aunque el enemigo venga a decirte lo contrario, que tú no sirves para nada, que tú no haces nada, que tu familia, que de qué sirve que tú oras, de qué sirve que tú ayunas, de qué sirve que tú vas al Santísimo, de qué sirve que tú buscas la misa si nada cambia. Claro que va a cambiar. Es un mentiroso, es enemigo mentiroso. Lo reprendemos en el nombre de Cristo Jesús. Es un mentiroso porque Dios te ha dicho que Él va a traer libertad a tu familia. Yo así lo creo, que Dios va a traer libertad en este momento en el nombre de Jesús. Cadenas se rompen por el poderoso nombre del Cristo Jesús. Cadenas se rompen y Dios trae libertad a las familias. Dios trae libertad a tu vida. Ya es momento, hermano, ya es momento. Ya no te sientas ahí oprimido por el enemigo. Despierta. Gracias, Señor, porque me permitiste compartir la palabra, Señor. Gracias te doy por cada uno de nuestros hermanos. Gracias, Señor. Porque tú no te equivocas, Señor. Porque tú no te equivocas, Señor Jesús. Dale gracias a Dios, hermano. Debemos de ser agradecidos con el Señor. Porque dice la palabra de Dios que su palabra no vuelve, no retorna vacía. Y hoy el Señor nos ha hablado a ti y a mí, nos ha hablado que no tengamos miedo. Él tiene un propósito para nuestra vida y para la vida de nuestros hijos. Recibe ese amor, recibe esa paz de Jesús. Gracias, hermanos.
1: Gracias, hermana Rosa. Tremenda prédica para la gloria de Dios. Ahí estuvo la hermana Rosa desde Austin, Texas. Así es que, mis hermanos, pues, si usted quiere que esta transmisión llegue hasta los confines de la tierra, lo único que tiene que hacer es compartir a diestra y siniestra.